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1: Son las 9:59.
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1: Son las 10:59.
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1: Son las 12 con 58 minutos.
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1: Son las 6:57.
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Son las 7 de la mañana más 10 minutos en todo el territorio de la República. Señoras y señores, muy pero muy buenos días. Así arrancamos el programa de Enfoques a través de la 87.9 del dial FM Nueva Alborada, pionera en comunicación en el distrito de Nueva Alborada, capital de la miel de abeja y del turismo de la naturaleza. Mi querida gente, una mañana muy fresca, muy fría. Hemos amanecido hoy, de a poquito va esclareciéndose todos, ya son las 7 de la mañana más 10 minutos a conectar la moj y la mitad. Así que el saludo más que cordiales para todos y que tengan un feliz pero feliz jornada. Hoy es martes 19 de mayo del año 2026. Sí, señor, ojo con mayo, sí, ya faltando 11 días para que finalice este mes de mayo. Así que el saludo más que cordial es para todos. Ante que nada, agradecerle a nuestro Dios, a nuestro papá Dios, por darnos y permitirnos nuevamente una nueva oportunidad, una nueva posibilidad que nosotros podamos despertarnos con vida. Así que mi querida gente, uno tiene que estar siempre, pero siempre agradecido a nuestro Dios. Más aún todavía cuando uno tiene salud. La salud es el tesoro más preciado que uno pueda tener en la vida, que es la salud. Sin la salud, uno no puede hacer absolutamente nada. Así que querida gente, atesoremos, mezquinemos, cuidemos nuestra salud. Así que hay que consumir comidas saludables, nutritivas, balancear su alimentación, eso lo estamos siempre diciendo, consumir mucha agua, siempre con este frío hay que siempre consumir agua, eso es el motor que mueve el organismo, así es. También, mi querida gente, consumir frutas que contengan vitamina C, el caso de pomelo, un jugo de apepú, un juguito de limón. Sí, limón a la mañana es muy, muy, muy bueno, muy saludable. Sí, señor. También hortalizas, sí, eso ayuda y balancea un poquito también la alimentación. Así que el saludo cordial es para todos desde la 87.9 del dial FM Nueva Alborada.

0: Venceremos, venceremos en nuestra cortina musical. 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Votar lista 6, Néstor Garay, intendente en el distrito de Trinidad. La mitad está internas partidarias que el próximo 7 de junio, si falta un poquito, es el 19, faltan un poquito más de 16 días, así es, ellos juegan sin la lomita, así que mucha fuerza para todos, mi querida gente. Son las 7 de la mañana más 13 minutos en todo el territorio de la República. Allanamiento en el distrito de Trinidad sobre este hecho ocurrido en Bellavista, en las Colonias Unidas, específicamente en Villa Santa María. Es el allanamiento policial fiscal, era Yujuaj y no podemos escalar la mitad, así que mucha fuerza para todos. Son la mitad, algunas partes habían caído heladas, sí, o helaban la mitad, así que en Ñañumatuna las ramas, sí, las ramas para de la mandioca, para luego plantar las ramas para que salga la mandioca, pero pensé en la mitad a llevar. Muy bien, estaremos teniendo muchas informaciones en el programa. También acompaña nuestra mañana de la radio el doctor Walter Benítez, precandidato a intendente municipal en el distrito de Capitán Miranda, lista 2. Walter Benítez, intendente en el distrito de Capitán Miranda los próximos años. Acompaña también nuestra mañana. Enseguida, en minutos, y la lista de convocados en la selección de Brasil, lo más importante. Está el mago, qué delantera, yo estaba pensando, qué delantera de Brasil, ¿no? Vinicius Junior y Neymar. ¡Qué bárbaro! Neymar fue convocado para jugar campeonatos mundiales. Así que, abaité la mitad, porque vuelve la magia del fútbol, en el fútbol del Brasil, dice. Uno de los últimos ídolos, Neymar, Vinicius Junior es buenísimo. Pero y ya, tipo, muy polémico, no se deja querer, así es. Muy bien, son las 7 de la mañana más 15 minutos, mientras nosotros estamos acompañando la mañana con un rico mate mañanero.
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0: Saludos cordiales a todos, a la gente de Itacajón, Baigo Itacajón, Guabico, el saludo a esa hermosa gente. También la zona de Puerto Paraíso, cordial saludo para esa hermosa gente, Puerto Paraíso, Puerto Trinidad, Villa Alborada, saludos cordiales a la gente de Villa Alborada, sí, 11 Estrellas, Juba y 8 de diciembre, hoy Maite, Ginamite, Tres Palmitos, toda esa hermosa gente que siempre sintoniza la radio pionera en comunicación, que es la 87.9 del dial, y el programa. Es un programa ya tradicional, el programa de enfoques, sí, ahí está mi amigo Lucas trabajando, Gonzalo Lucas, o el labio Lucas y una baby ahí, sí, hace frío. Ya enseguida estaremos teniendo el boletín de meteorología en el departamento de Italia.

0: También acompaña nuestra mañana de la radio el precandidato a concejal municipal en Trinidad, Carlos Caballeros. El profesor Carlos Caballero, precandidato a concejal municipal a través de la lista 6, lista 6A, opción 9. Ahí está el profe Carlos Caballero, será nuevamente el próximo concejal municipal en el distrito de Trinidad. El saludo al profe, ya seguramente rumbo, ya está en las instituciones educativas, sí, como imagínate, bueno, ahora vea. Así que el saludo a esa gente de Paso Buenvé, Taberá, toda esa hermosa gente que siempre también nos sintoniza. Saluda a doña Luisa, va doña Luisa ahí en la zona de barrio Cubaña, ¿no? Sí, no, Gato Roque, Coanda. Así que el saludo a esa hermosa gente que siempre nos sigue a través de la radio.
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0: También acompaña nuestra mañana de la radio el señor concejal municipal y presidente de la Junta Municipal en Capitán Miranda, Neri Javier Contreras González. Nuevamente precandidato a concejal municipal, lista 2, opción 1, Neri Javier Contreras González. Venceremos, venceremos en nuestra cortina musical, el 7, ni que te hayas equivocado, hay que saber elegir bien a las personas que siempre está con vos, en las buenas y en las malas, ¿sí? Venderás en mío, va a poner en dieira, ¿eh? Sí, el que siempre te da la mano, a esa persona si es que se candidata, a esa persona tenés que ayudarle. Ni que no mitad la ñande ingrato, gina lo mitad, ni a llevar. Así que el saludo cordial a todos. También acompaña nuestra mañana de la radio el arquitecto Cristian Casco, concejal municipal en Capitán Miranda, nuevamente precandidato a concejal municipal, lista 6, opción 4, Cristian Casco, concejal municipal.
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0: 7 horas más 18 minutos, el minuto boletín de prensa de la dirección de policía en el departamento de Itapúa. Está la informe de Nanya Lescó, Jayepa. Y bueno, tema IPS, impresionante este director que asumió. Dice que casi 1000 inmuebles tienen el IPS a nivel país. Impresionante lo mitad. Janda y pone ni alcohol a IPS. Ojalá que este doctor, este director, y Santiago Peña le dijo, vos vas a estar hasta el último mandato que yo tenga en el país. Plena confianza hacia a este profesional médico. Fuertes el apellido. Así es. Ojalá que como potija. Imagínense un consejero del IPS político. 40 millones era. El hijo de Argaña. El finado Luis Argaña. Va, era la consejero ya por la IPS. Dejate de joder. Muy bien. Uno de los tantos allá. Son las 7 de la mañana más 19 minutos.
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1: Sí, señor, doctor Walter Benítez, intendente municipal. En la concejalía, el señor Alfredo Ramírez, opción 8. Así que el saludo cordial a todos. Son las 7 de la mañana, más 21 minutos en todo el territorio de la República. Estamos acompañando la mañana Enfoques por la 87.9 del Dial. También acompaña nuestra mañana de la radio el señor Francisco Pérez, precandidato a concejal municipal en el distrito de Trinidad por la lista 6, Francisco Pérez a la concejalía en el distrito de Trinidad. Hablando de Trinidad, el próximo 3 de junio se hace el cierre de campaña en el distrito de Trinidad con Luisito Mosqueda, y el caravana va a ser impresionante. Van a salir la caravana desde el Club Verde Olivo, desde Postrero, Villa Santa María, ¿sí? Encabezado por Néstor Garay, ¿sí? Nuestro futuro intendente en el distrito de Trinidad. Así que, y el cierre, y se va a hacer la vuelta olímpica por el centro del distrito de Trinidad, ¿sí? Y el cierre, la convocatoria general, discurso, baile, erea, en la seccional colorada, que es la 192, ¿sí? Ahí se va a hacer, bueno. Y así va a ir cerrando Néstor Garay también su campaña proselitista, para luego ya prepararse para el 7 de junio en Lomita. Así que mucha fuerza para todos. También acompaña nuestra mañana de la radio el abogado José María Cáceres Benítez, precandidato a concejal municipal también en el distrito de Trinidad a través del Movimiento Colorado Añetete Lista 6. El abogado José María Cáceres Benítez. Son las 7 de la mañana, más 23 minutos. Muy, pero muy buenos días, Distrito de Nueva Alborada. Buenos días, Departamento de Itapúa. Buenos días.

0: Muy bien, seguimos, no llegue Jaime, mi suerte, qué hermoso tema musical, así también nos alegra la mañana, sí, nos alegra un poquito la mañana, escuchando la música paraguaya. Muy bien, son las 7 de la mañana, más 26 minutos en la República del País, con todo se vienen las internas partidarias del próximo 7 de junio, y uno de los problemáticos, de los inconvenientes, cada elecciones que se va teniendo en nuestro país es la de desconfianza que se tiene a través de las urnas electrónicas. No hay confianza billetera, no me está peor esa. Nuevamente hay un debate, una protesta y se quiere auditar un poquito lo que es el Tribunal de Justicia Electoral a través de las compras de estas, o sea, la adquisición de estas máquinas para las votaciones. En fin, a la mitad. Y vamos a ver qué pasa. Ya no hay confianza en esto. Y la mitad está ya totalmente programada para que gane un candidato. Ojalá. Problema con la oficialista, pues. Ese es el problema. Eso los disidentes, los que nos están acompañando al oficialismo, temen por esta situación. Vamos a ver qué pasa, mi querida gente. Así que. Porque uno también me imagino
1: acompañando al señor intendente municipal, lo encontramos.
0: ¿Cómo se llama? Precandidatos a llevar. Trabajan, gastan su tiempo, su dinero, abandonan a su familia. Y a sabiendas que no es seguro, nada. No creo que esto caería muy bien a los precandidatos. Son las 7 de la mañana, más 27 minutos. Muy bien. En la semana se estuvo también dando la palabra inicial en el
1: Instituto Capitán Miranda. Estamos todavía, te va a hacer la cancha deportiva
0: sobre una cancha multifuncional
1: con la presencia del intendente municipal.
0: Hablamos
1: de Capitán Miranda,
0: también concejal municipal,
1: que siempre están acompañando al señor intendente municipal.
0: Encontramos todavía al concejal.

0: concejal municipal Alfredo Ramírez, que también estuvo presente en la palabra inicial de esta cancha deportiva multifuncional acá en el distrito de Capitán Viana. Señor concejal, buen día, ¿qué tal?
1: Buen día, Vicente, y a tu amable audiencia, muy buenos días.
0: Efectivamente, concejal, estuviste acompañándole al señor intendente municipal en esta palabra inicial que se tuvo acá en el polideportivo, atrás del polideportivo municipal,
1: ¿eh? Así mismo es, Vicente, estuve acompañando a esta obra tan importante que se va a hacer para los jóvenes. Hacía falta, porque muchas veces nuestro polideportivo se llena y se quiere hacer otro deporte, y como al anillo al dedo viene esta obra, esta construcción va a ser para nuestro distrito de Capitán Miranda y para la juventud.
0: Efectivamente, para tener opción también, a veces cuando el polideportivo está ocupado, tenemos otro de ocupar, que es esta cancha sintética, perdón, cancha multifuncional.
1: Así mismo es. Muchas veces hay algunos torneos, se usa el poli, y entonces vamos a tener acá afuera otro lugar para los jóvenes, para que pueda hacer su deporte, y va a ser muy importante.
0: Efectivamente, trabajando conjuntamente con el señor intendente municipal en tantas obras, gestiones suyas también, señor concejal, ya se vienen las internas partidarias, sabemos que vos estás también nuevamente precandidatándote para que sea nuevamente concejal en el distrito, ¿no?
1: Así mismo es, Vicente, ya se está continuando con las obras, con todo, que se hizo mucho, 85 a 90% está todo bien, nuestro camino dentro del distrito, como nunca, el tema de los enriqueados, el mejoramiento, yo creo que muy poco lo que falta, pero vamos a seguir trabajando para completar todos esos lugares donde falta hacer todavía.
0: Qué bueno esto todo, concejal, trabajar conjuntamente con el Ejecutivo, legislativos, también viendo un poquito las necesidades que tienen los vecinos, ¿no?
1: Así mismo es, muy importante trabajar todos juntos y para el mejoramiento de nuestro distrito en todas partes, dentro del distrito de Capitán Miranda. Y yo como productor, también como estoy viviendo en la zona rural, apoyo principalmente el arreglo de los caminos. La gente, eso es lo que pide, lo que quiere, porque si tenemos buen camino, ya casi tenemos todo. Pero muy importante es eso.
0: Efectivamente, dejando un poquito tema concejalía, autoridad municipal, nuevamente se vienen las internas partidarias municipal, señor concejal, nuevamente te está presentando para entrar nuevamente en la concejalía de este periodo, ¿no?
1: Así mismo, estoy de nuevo como precandidato por la Junta Municipal. Tenemos algunos proyectos pendientes que no pudimos cumplir, conseguir, y entonces la idea es de seguir para que pueda seguir golpeando las puertas. Uno es nuestro proyecto de asfalto por la calidad, que queremos, yo creo que vamos a llegar a ese sueño tan anhelado, y entonces por ese motivo también me estoy largando otra vez como precandidato. Y hay mucha obra, hay mucha necesidad que falta hacer todavía.
0: Gestionando para que esto sea factible, ¿no, señor concejal?
1: Así es, así es. Tenemos que seguir gestionando y tocar puerta a puerta, y para lograr todo lo que se puede.
0: Poquito más de 25 días falta para lo que va a ser las internas partidarias. ¿Cómo siguen los trabajos en sí, concejal?
1: Ya estamos llegando a la recta final y a full trabajando con nuestro equipo por la lista 2 y con el doctor Walter Benítez. Creemos que
0: mucha aceptación, concejal.
1: Mucha aceptación, estamos muy bien, y vamos a llegar a nuestro objetivo.
0: Zona Federico Chávez, toda esa zona, calle A, calle B, calle C, todo el listado.
1: Así mismo es, Vicente, en todos los lugares donde recorremos, está con nosotros nuestro conciudadano de Capitán Miranda. Vemos el cariño, cómo nos recibe, y eso es muy importante.
2: Muy bien, es que el concejal municipal Alfredo Ramírez, también lo encontramos cuando se da inicio a la palabra inicial de esta cancha multifuncional. En su primera parte va a tener un costo más o menos de, a ver, un poquito más de 160 millones de guaraníes en su primera parte. Pero joder, está genial hacer la mitad. Bueno, esto tenemos en Capital Miranda. Son las 7 de la mañana, son las 7 de la mañana más 33 minutos en todo el territorio de la República. Vamos a
0: acompañando a la gente, más este 7
2: a través de la radio. Y ponerla en de día, genial la mitad.

0: 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Ahí. ¿Qué tal, mi gente hermosa de Trinidad? Les saluda Luis Mosquedo, un clásico de la cachaca en Paraguay. Cierre de campaña de la lista 6. Néstor Garay, intendente, lista 6, Lomita de Ayotopata. 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
2: Ahí está, el próximo 3 de junio es la caravana de la lista 6 en el distrito de Trinidad. Néstor Garay, futuro intendente municipal. Son las 7 de la mañana, más 34 minutos en todo el territorio de la República. Cordiales saludos para todos. Linda mañana, pero Hoxaina lo mitad, a cuidarse, a abrigarse bien. A los chicos, si está un poco con gripe, no le envíe al colegio. Niña, ya es por mesucra, ¿sí? Eso sí, está un poco con gripe, con tos. No le envíe a la institución educativa, Lomita. Recomendaciones de la parte del Ministerio de Educación. Y de salud también. Digo, se puede contagiar mucho.
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2: con la música de Jorge Corazón Ratoji, estamos moviendo un poquito la mañana.

Las 7 de la mañana más 36 minutos, vamos con el boletín de prensa de la Dirección de Policía en el departamento de Itapúa, correspondiente a hoy martes 19 de mayo del año 2026. Arrancamos con la comisaría número 2 de Encarnación, donde informa detención de persona por orden de captura. Esto ocurrió ayer a las 10 de la mañana en la aduana paraguaya, en el puesto de control migratorio. El detenido es Juan Simón Martínez Domínguez, de 33 años de edad. Carátula de su detención es supuesto hecho de lesión grave en Caaguazú. Otro informe es Comisaría 8, General Gervasio Artigas. Esta Comisaría 8 comunica detención de persona en cumplimiento a oficio judicial. Esto ocurrió ayer a las 13 horas en la vía pública de esta localidad. El detenido es Víctor Nahuelo Campos, de 37 años de edad. Oficio de su detención es la que sigue: supuesto hecho de abuso sexual en niños. Bueno, a ver, el piruá guaya, muy bien, son las 7 de la mañana más 38 minutos. Enfoques es una presentación de Decogar, de los hermanos S.A., del señor concejal municipal Néstor Ramón Garay Benítez, precandidato a intendente municipal en el distrito de Trinidad. Comisario

domiciliario, entre comillas. Esto ocurrió ayer a las 10 horas en la vía pública. El detenido es Mauro Andrés Vera González, paraguayo soltero de 28 años de edad. Carátula de su detención es supuesto hecho de violencia familiar. Violencia familiar. 7 horas 39 minutos. Vamos a otro informe. Vamos hasta Carmen del Paraná. Comisaría 9. Aprehensión de personas y recuperación de objeto hurtado. Esto ocurrió ayer a las 12 y 30 horas en la vía pública, barrios San Blas de esta ciudad. Aprendidos, o son varios: Antonio Javier Duarte Samaniego, de nacionalidad paraguaya, de 31 años de edad. El otro aprendido es Digno Ariel Civils Chaparro, de nacionalidad paraguaya, de 32 años de edad, domiciliado en el barrio San Francisco. Bueno, esto ocurría en el distrito de Carmen del Paraná. También acompaña nuestra mañana de la radio el presidente de la Junta Municipal en Capitán Miranda, Denis Javier Contreras González, precandidato nuevamente a la concejalía, lista 2, opción 1. Comisaría 19, en la lejana distrito de Mayor Dionisio Julio Otaño. Aprehensión de personas y recuperación de objetos denunciados como hurtados. Esto ocurrió ayer a las 22 y 20 horas en la vía pública de la colonia Pareja 2 de este distrito. El aprehendido es Hugo Enrique González Almada, de nacionalidad paraguaya, soltero, de 36 años de edad. Bueno, Pareja, zona Pareja, dice. Bueno, vamos a otro informe. Comisaría 106, barrio San Pedro, Encarnación. Aprehensión de personas y recuperación de objetos hurtados. Otro informe, a ver si tenemos. Vamos hasta la comisaría 33, distrito San Juan del Paraná. Supuesto de hurto de motocicleta. Esto ocurrió ayer, comandante. Vamos hasta la comisaría 103, San Rafael, barrio San Rafael, coronel Bogado. Comunica lesión y daños materiales en accidente de tránsito, colisión entre vehículos. Ocurrió ayer también. Y este es el último informe desde las diferentes comisarías en el departamento.

Ahí está, muy bien, seguimos. Son las 7 de la mañana más 42 minutos en la República del País. Bueno, está la golpeada baña de selección, que van a ser convocados. Lleva caso de Ramoncito Sosa, está lo de Diego Gómez, que de a poquito va recuperándose, Villasanti. Está la mitad de golpeada, está el otro Almirón también, qué bárbaro. Vamos a otros informes y vamos a ver qué pasa. Gil, el arquero de San Lorenzo, podría pasar a Boca de las informaciones. El Zorrito ya descartado para este mundial. Bueno, y vamos a leer este comunicado del doctor Walter Benítez, el candidato a intendente municipal en Capital Miranda. Dice este comunicado: ante las falsas versiones y comentarios malintencionados que vienen circulando en los últimos días, expresamos nuestros más firmes repudios a toda campaña de

desinformación que solo busca desmeritar el trabajo serio, responsable y transparente que venimos realizando junto a la ciudadanía. Nuestro equipo político ha demostrado con hechos sus compromisos con la gente, impulsando proyectos reales, presentando propuestas concretas y trabajando por una gobernabilidad basada en la gestión, el diálogo y el resultado. Y los resultados, perdón. Nos vamos a caer en provocaciones ni en prácticas que solo intentan confundir a la población. Seguiremos enfocados en la verdad, en lo verdaderamente importante, dice, servir a la comunidad, escuchar las necesidades de la gente y construir un futuro mejor para todos. La ciudadanía merece respeto, verdad y compromiso. No ataque infundados ni campaña de desprestigio. Firma Dr. Walter Benítez, precandidato a intendente municipal en Capitán Miranda. Bueno, vamos a consultarle a poner qué pasó. Por el equipo de la lista 2. Muy bien, nosotros seguimos acompañando la mañana. Son las 7 de la mañana más 45 minutos en todo el territorio de la República. Estamos acompañando la mañana a través de la radio. Ya también estamos teniendo los títulos de los diarios del país. Yareco, Ñande, diario Ñande Letalia, pues ya, ¿qué pasa en nuestro país? A través de los informes de los matutinos escritas a llevar. Vamos arrancando con el diario IP Paraguay en portada. A ver qué dice IP Paraguay en portada. Impulsan medidas en IPS para sanear finanzas y mejorar atención. Esto trae el diario IP Paraguay. Vamos a otro informe. Lo que dice ABC Color en portada. Santi decía en el año 2023 que Jimmy era pieza clave en su equipo. Michael a Jimmy. Juan Roberto Jimmy Villaverde. Era Jimmy. New York Times publica que Domínguez Deep habría recibido dinero devuelto a Conmebol. Oye, seguida veína la mitad. Más informes, crónica importada. Están jugando con nuestra plata. Bueno. Y crónica, contó cuánto es el repelente para arrieros inútiles. Bueno, una mujer muy despamante, con un escote espectacular será. Bueno, esto trae el diario Crónica. La tribuna en portada. El Tribunal de Justicia Electoral lamenta campaña dirigida a entubiar el proceso electoral. Bueno, exportaciones de la soja baten récord. También trae una de las informaciones a nivel nacional de los diarios. La Nación en portada. Caso Yucio. Ya se tienen datos del celular de Reyes Yabey. IPS depurar el 817 insumos para priorizar compras necesarias. También trae una de las informaciones a nivel también nacional, lo que dice el diario La Nación. Calado, y veí. Yucio, bello. Vamos a otro informe de otro diario, Ñandutí Digital. DINAC confirma ofrecimiento realizado a American Airlines. IPS, lavandería opera en críticas condiciones de salubridad. Isaías Fletes anuncia auditoría. Está el director el nuevo director del IPS. Fiscalía descarta violencia física. También traen los títulos de Ñandutí Digital. ADN en portada, 7 horas 48 minutos. A Erico lo condenaron a 13 años. A Yucio ni imputan. Bueno. Y el caso de Erico es más grave aún.
Camilo amplía ventaja sobre Arnoldo a medida que se aproximan internas, esto en la capital del país, también trae uno de los títulos del diario ADN. Cada uno de estos medios de comunicación escritas juegan su partido. Vamos a lo que dice el diario El Independiente. IPS eliminan 817 fármacos por pérdidas millonarias. Ocho guantes más bien, ni se usan. En Nacional, IPS ignoró el 98% de las alertas de auditorías durante la era Brites. Así es, señor. Bueno, son los títulos de los diarios del país. Son las 7 de la mañana, más 49 minutos en la República de

oír la música de Brisel Paraná. Teniendo la Brisales allí, bueno. Vamos al Servicio Nacional de Meteorología a nivel departamental. Hoy la mínima hemos arrancado con 5 grados, la máxima 19 grados, tiempo bueno, cielo despejado. Para mañana miércoles 6 grados, la mínima 18, la máxima, cielo despejado. Jueves 7 la mínima, 7 la mínima, 19 la máxima, parcialmente nublados. Para el viernes 7 la mínima, 17 la máxima, cielo despejado. Para el sábado, una mínima de 8 grados y una máxima de 19. Domingo, una mínima de 11 grados y una máxima de 21 grados, cielo despejado o parcialmente nublado en nuestro

Muy bien, seguimos acompañando la mañana, ya la última parte del programa de Enfoques a través de la radio. Vamos a los últimos partidos por el campeonato de apertura de la Asociación Paraguaya de Fútbol. Vamos con los partidos a jugarse. 2 de mayo recibirá San Lorenzo, esto por la fecha 22 ya. Deportivo Luqueño Olimpia, pero usted está en la mitad. Sportivo Luqueño Olimpia, los equipos que no tienen cancha. Recoleta recibirá Guaraní, Nacional Libertad. Otro de los partidos que puede pintar lindo también. Sportivo Ameliano recibirá a Trinidense y Cerro Porteño Rubio. Cerro Porteño que puede ser segundo, como también Nacional. Así es. E intermedia, Opera Gibeña de Gallo y Itapuense será. Encarnación perdió 2-0 ante Temetare. La jornada 8 y 9. Es la que sigue. Capiatá recibirá a Tacuarí, Fernando de la Mora Encarnación. De Independiente recibirá a Temetare, Santaní recibirá al 12 de junio de Villa Hayes. Guaireña recibirá a Sol de América, Paraguarí recibirá al Club 3 de noviembre. Bueno. Y Resistencia recibirá al club Benjamín Acebal y General Caballero Juan Luis Mallorquín Carapeguá. Estos también por la intermedia de la Asociación Paraguaya de Fútbol. Bueno, mi querida gente, ya estamos cerrando el programa. Dios mediante estaremos volviendo mañana, minuto después de las 7 de la mañana. Por la atención dispensada, muchísimas gracias. Que tengan todos ustedes una muy, pero muy hermosa jornada y feliz resto del día. Por supuesto, permitamos que en nuestra vida Dios ocupe el primer lugar. Deseamos para todo una muy buena vida.

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1: Son las 8:01.
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1: Son las 9:01.
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1: Son las 9:56.
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3: Son las 10:56.
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1: Son las 11:56.
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1: Son las 12 con 55 minutos.
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1: Es la 1:56.
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0: Hola, hola, muy buenas tardes a la gran audiencia de la 87.9 Nueva Alborada FM y Tardes Mágicas. Arrancamos esta tarde, esta jornada, tarde espectacular con solazo radiante, Lucas, un cielo azul profundo, espectacular, linda vista en el distrito Nueva Alborada. Saludando a cada rinconcito de nuestro querido distrito, sí, a todos los ramales del distrito de Nueva Alborada, localidades vecinas, a nivel país y fuera del país, también a los que nos siguen por la aplicación vía internet. ¿Cómo están? ¿Cómo están en esta tarde de martes? Sí, martes 19 de mayo del 2026. 2 minutitos de las 14 horas. A estas horas tenemos temperatura de 18 grados, sensación térmica de 19 grados, que es la máxima pronosticada para la jornada. Cielo mayormente despejado, sí, espectacular está el clima del día de hoy. Mañana nuevamente una temperatura igual que la de hoy, con 6 grados de mínima, sí, sensación térmica de unos 5 grados habrá sido a la mañana, ¿verdad, Lucas? Bastante fría fue la mañana y espectacular el clima, sí, muy linda tarde estamos compartiendo con todos ustedes. Un gustazo siempre ingresar a sus hogares, lugares de trabajo, familias y corazones. El objetivo, hacerles buena compañía en radio. Excelente, sí, muchísimas gracias a los que ya están en sintonía acompañándonos también. Van llegando los primeros mensajitos. Sí, muchísimas gracias por el cariño, sí, de siempre, por la aceptación, por recibirnos siempre de la mejor manera en sus hogares y lugares de trabajo para que podamos acompañar sus tardes. Bueno, ya se presenta en consola técnica puesta al aire el compañero de trabajo.
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0: Lucas Cañete a cargo de la selección musical, la puesta al aire y de poder poder también complacer tus pedidos musicales en esta tarde, sí, tarde de martes. Puedes hacer tus pedidos comunicándote al mensajero permanente de la radio.
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0: Excelente, sí, mensajero permanente de la radio para que se comuniquen con nosotros en esta tarde de martes y de esta manera acompañen el programa también a través de sus saluditos y pedidos musicales. Saludamos y agradecemos a cada una de las firmas comerciales, amigos, empresas que nos respaldan y acompañan Tardes Mágicas. Muchísimas gracias por acompañarnos y por el respaldo incondicional. Bueno, Lucas Cañete, ¿sí te parece? Arrancamos ya la tarde con este primer temazo musical.

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Reflexión del día martes 19 de mayo. Felices cuando sean insultados y perseguidos y se los calumnie a causa de mí. A causa de mí, es decir, por mi causa, por causa de Dios, por causa de hacer el bien, de la justicia, del deber. Porque entonces el insulto es un honor, ya que es reconocer que somos fieles a la verdad, a la bondad, al deber, y no puede darse ningún honor mayor que esa fidelidad. A causa de Dios, entonces el insulto, la persecución y la calumnia no queda en nosotros, sino que llega al corazón del mismo Dios, el que habrá de recompensarnos y compensarnos del insulto, de la calumnia y de la persecución. Será el mismo Dios, y cuando Dios compensa, por cierto, lo sabe hacer muy bien, y lo quiere hacer maravillosamente. Es preferible caer en las manos de los hombres que caer en las manos de Dios. Antes hay que obedecer a Dios que a los hombres. Ser perseguidos por la justicia es reconocer que somos justos. Ser insultados por nuestra adhesión a Dios es juzgarnos partidarios y amigos de Dios.

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0: Bueno, bloquecito de reflexión en la tarde presentado por Solución Lab de la doctora Lilian Tibiau Gómez. Si nos acompaña desde la ciudad de Encarnación, temazo musical que compartíamos también luego de la reflexión del día de hoy.
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0: 17 minutitos de las 14. Vamos saludando a las firmas comerciales, grandes amigos y empresas que nos respaldan. Y luego vamos a estar, Lucas, ya preparando bloquecito exclusivo para nuestro cumpleañero del día de hoy, ¿sí? Porque hoy está cumpliendo años una persona maravillosa que vamos a estar saludando y obviamente dedicándole también un bloque exclusivo en el programa. 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
0: Bueno, Lucas, preparamos el brindisito entonces para poder saludarle a este cumpleañero que hoy está celebrando nada más y nada menos que 88 años, ¿sí? Caballero, ¿sí? Este caballero guapo, ¿sí? De muchos años de trabajo. ¿Quién no lo conoce a don Joel Benítez? ¿Sí? Felicitaciones a don Joel Benítez que hoy está cumpliendo años. 88 añitos. Le saluda a todos sus familiares, sus hijos, ¿sí? Sus nietos, todo el plantel que hace Tardes Mágicas. Le saluda también con mucho cariño. El saludo cordial para don Joel Benítez, hoy cumpliendo añitos. Sí, le saludamos, le deseamos mucha salud, muchas bendiciones, que disfrute de su día especial y larga vida nuevamente para poder celebrar muchísimos años más juntos de la mano de todos sus seres queridos. Feliz cumpleaños, don Joel. Nosotros le saludamos con este temazo musical.
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2: Bueno, con este temazo musical saludamos a nuestro cumpleañero del día de hoy, don Joel Benítez. Nuevamente, muchísimas felicidades, que la pase súper lindo su día especial. También quiero saludar a la cumpleañera del día de hoy, una gran amiga también, sí, el saludo y el cariño grande para la amiga Graciela Morawski. Hoy está cumpliendo añitos también, así que felicitaciones de todo el plantel que hacemos Tardes Mágicas también. Que la pase súper lindo su día especial en compañía de todos sus seres queridos, de toda su familia. Abrazos grandes, sí, bendiciones para ella en su día especial. Lindo día, Lucas. Sí, muchos cumpleañeros hoy celebrando esta fecha especial. Siempre lo digo y lo reitero, cuando cumplimos años hay que celebrarlo, sí, es un añito más. Y siempre hay que ser agradecidos por cumplir un añito más de vida. Excelente la tarde, si van llegando más mensajes. También agradecer, vamos agradeciendo nuevamente a las firmas comerciales, amigos y empresas que nos respaldan. 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Bueno, saludamos y agradecemos a la gente que nos respalda desde... 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Acompañándonos la coordinadora de la cooperativa Colonias Unidas en Nueva Alborada, la señora María Pacinski, acompaña y respalda Tardes Mágicas y hace extensiva nuevamente la invitación para lo que se viene. Sí, esta edición de la Gran Comilona del Cuerpo de Bomberos Voluntarios del Distrito de Nueva Alborada a realizarse el domingo 31 de mayo. El objetivo, poder recaudar para poder entonces realizar la construcción del nuevo local propio del Cuerpo de Bomberos Voluntarios del Distrito de Nueva Alborada. Necesitamos la colaboración de toda la gente de Nueva Alborada y alrededores, ya que este local va a ser de suma utilidad para el Cuerpo de Bomberos Voluntarios del Distrito de Nueva Alborada y así también para toda la comunidad. Gran Comilona del Cuerpo de Bomberos Voluntarios del Distrito de Nueva Alborada, realizarse el domingo 31 de mayo a partir de las 9 de la mañana en el Tinglado Municipal de Nueva Alborada. Vamos a estar contando con variedad de platos dulces y salados, participación de varios artistas también para poder pasar una jornada espectacular ahí con amigos, en familia y poder colaborar entonces en esta Gran Comilona. Muchísimas gracias por la invitación a la señora María Pacinski, coordinadora de la cooperativa Colonias Unidas y también miembro activa del Cuerpo de Bomberos Voluntarios del Distrito de Nueva Alborada. Bueno, acompaña y respalda Tardes Mágicas la precandidata a intendenta municipal por el distrito de Nueva Alborada, la señora Mónica Yay Arce. Acompañándonos también, muchísimas gracias, precandidata intendenta municipal por el distrito de Nueva Alborada, la señora Mónica Yay Arce. 30 minutitos ya de las 14, Lucas. ¿Qué se viene? Sí, de Mandingo. Antes vamos con la invitación, Lucas. 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
3: Son las 2:36.
4: Excelente, sí, Aserradero El Timbo SRL, símbolo de trayectoria en Capitán Miranda, acompañándonos en la tarde, tarde de martes con solcito, hermosa tarde, hermosa jornada, las que nos regala el Creador. Sí, el saludito para la gente que nos está escuchando y están acompañándonos también, sí, del otro lado. Saludos para Doña Edi, nuestra repostera guapa. Hoy me estaba acordando de ella, Lucas, estaba haciendo algo dulce y siempre que preparo algo dulce, para mí es como una terapia, ¿sí? Me relajo. Entonces me estaba acordando de ella. ¿Alguna vez podré hacer un postre tan delicioso como hace Doña Edi? Decía en mi mente, ¿verdad? Y bueno, la práctica hace al maestro, ¿verdad, Lucas? Me falta todavía unos añitos de práctica. Por ahí llego a algún momento, por lo menos a igualarle. Ah. Sí, obviamente. Siempre hay que mejorar, siempre hay que aprender más. Sí, a mí me gusta aprender todos los días. Podemos aprender algo distinto y algo nuevo. El saludo cordial para Doña Edi, ¿sí? Delicias artesanales de Doña Edi, ¿sí? Espectacular, muchísimas gracias, gracias. Su torta fue hasta Capitán Miranda, Lucas, ¿sí? La ganadora de la torta de delicias artesanales. Le debemos a todos la torta, la foto de las ganadoras, porque se me pasó en el trajín de la entrega de premios y como que no vino mi fotógrafa, Lucas. Nos quedamos sin fotos para el recuerdo, pero sí se compartió ese lindo momento con las ganadoras y eso es impagable, el cariño de la gente que siempre viene a retirar sus obsequios. Así que agradecida siempre con cada una de las firmas comerciales, amigos y empresas que hicieron posible poder regalar también a las mami seguidoras del programa. Saludos para Don Mario también. De comercial Los Hermanos, Don Mario me sigue debiendo el regalo por el Día de las Madres. Sí, en cualquier momento voy a pasar por ahí. Por ahí en época de frutilla, ¿verdad, Lucas? Claro, saludos Don Mario. Sí, ahí Doña Edi, gracias por la sintonía. Ella me pidió un tema que en un ratito vamos a estar viendo también para poder saludarle con su pedido musical. Guapísima Doña Edi, siempre recomendadísimo las tortas, los piononos. También lo que me gusta es la pasta flora, sí, espectacular la pasta flora de Doña Edi y los alfajores artesanales, sí, con la delicadeza y la calidad de los alfajores marplatenses, sí, espectaculares. Si alguna vez probaron los alfajores marplatenses, me van a dar la razón cuando prueben, sí, los alfajores realizados por Doña Edi. Bueno, avanzamos, seguimos agradeciendo a los que nos acompañan y respaldan con nosotros. 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Muchísimas gracias a don Pedro Dimistrut por acompañar también Tardes Mágicas. En un ratito más se viene un temazo musical para don Pedro, sí, para saludarle. Está ahí tomando sol y escuchando el programa, sí, el saludo cordial. 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Saludamos y agradecemos también, acompaña y respalda el programa el precandidato a concejal municipal por el distrito de Nueva Alborada, Luis González, por el movimiento Nuevo Liberalismo, lista 3, opción 11, señora Mónica Yay, intendenta municipal. Acompaña y respalda el programa el precandidato a concejal municipal por el distrito de Nueva Alborada, Luis González, por el movimiento Nuevo Liberalismo, lista 3, opción 11. Bueno, excelente la tarde, Lucas Cañete. ¿Te parece si vamos compartiendo este corrido para don Pedro Dimistrut? Sí, que está ahí en sintonía desde Susi y todos los que gustan de este estilo musical.
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2: Bueno, temazo musical, entonces, para todos los que gustan de este estilo musical y para don Pedro Dimitruk, que está ahí en sintonía acompañándonos desde Susi Materiales de Construcción, Ferretería, Anexo, Despensa. Bueno, seguimos avanzando en la tarde agradeciendo a los que nos respaldan con nosotros. 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Gomería Acosta, desde Alborada Centro, presentador exclusivo del bloque también en el programa. Acompañándonos, Ricardo Javier y su grupo. En un ratito más se viene también el bloque exclusivo de Ricardo Javier. Puedes seguirle en Facebook, Instagram, TikTok. Dale me gusta también a sus publicaciones. Y podés también tener buena música en vivo con este artista exclusivo del programa, Ricardo Javier y su grupo, para poder disfrutar de música en vivo, cantar y bailar todas sus canciones. 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

0: señora Mónica Yay, intendenta municipal. Muchísimas gracias también al precandidato a concejal municipal por el distrito de Nueva Alborada por el movimiento Nuevo Liberalismo, el señor Emilio Kellner. Lista 3, opción 5.
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0: Bueno, se viene temazo musical de Marco Antonio Solís, Lucas. Sí, para doña Eddie. Marco Antonio Solís suena en la tarde.

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4: De la hora 15 avanzamos en esta tarde de martes, sí, martes 19 de mayo, saludando nuevamente a los que están de parabienes celebrando acontecimiento especial. Nuestro cumpleañero del día de hoy, don Joel Benítez, 88 añitos, Lucas. Estamos de fiesta allí entonces en Alborada Centro, sí. El saludo nuevamente de todo el plantel que hacemos tardes mágicas para don Joel Benítez. Y así también saludamos a la gran amiga Graciela Morawski también, que hoy está cumpliendo añitos. Felicitaciones, que pase lindo el resto de la jornada.
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4: Bueno, de esta manera vamos también complaciendo pedidos y seguimos agradeciendo a la gente que nos da su respaldo. Muchísimas gracias. 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
4: 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Acompaña y respalda Tardes Mágicas la precandidata a intendenta municipal por el distrito de Nueva Alborada por el Movimiento Colorado, Colorado Añetete, por la lista 6. Sí, muchísimas gracias a la licenciada Nancy Cubilla. Acompaña y respalda entonces Tardes Mágicas la precandidata a intendenta municipal por el distrito de Nueva Alborada por el Movimiento Colorado Añetete, lista 6, la licenciada Nancy Cubilla. 4 minutitos ya de la hora 15, Lucas. Vamos nuevamente con la invitación de lo que se viene, ¿sí? 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
2: Son las 3 y 12 minutos.
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Tardes mágicas, sí, te hacemos la mejor compañía en radio a través de la 87.9 del dial Nueva Alborada FM, la primera emisora para toda la comunidad. Llegando súper lejos con el dial por la aplicación vía internet, también pueden seguirnos cada tarde. Hablando de aplicación y seguirnos por la aplicación, a la gente que nos escucha de lejos, saludos para el amigo Víctor Ocampos y para el amigo Kerin que nos están escuchando. Ya estamos en sintonía, me dice. Así que saluditos, muchísimas gracias, abrazos grandes. Así también están por allí en sintonía ya Silvio Garay, ¿sí? Hola Reina, estamos en sintonía de tu programa, full escuchándote. Como siempre, lindo el programa, dice. ¿Me puedes pasar el hombre del norte? Dice, fiel oyente, éxitos y bendiciones, saludos cordiales. Acá estamos con Elías Acosta, dice, trabajando los amigos allí. Entonces, Lucas, ¿sí me recordás de dónde es Silvio Garay? Picada Boca, sí, espectacular, sí, ahí está el recordatorio de Lucas. La edad no viene sola, como se dice, sí. Ya nos olvidamos de las cosas a veces. Y bueno, si son cosas malas, mejor olvidar que recordar, ¿verdad, Lucas? Sí. Ahora, si son cosas buenas, sí, hace daño. Ja. Hace mal, sí, recordar cosas buenas. Claro, lo bueno siempre tenemos que llevar, sí, con nosotros, con nosotros mismos. Como la flor de corretinita musical, estitimazo musical. 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

La tarde, sí, el saludo cordial para Dayana desde Arroyo Poná en sintonía del programa. Hola, mi reina guapa, ¿cómo estás? Dice a full acá en sintonía, escuchándote, limpiando un poquito. Dice: ¿me pueden pasar un tema de Agrupación Cariño? Dice: algo bueno, dice: bien arriba, dice. Para poder seguir con ganas limpiando. Excelente el programa, como siempre, me dice. Muchísimas gracias, Dayana, y a la gente de Arroyo Poná que están ahí en sintonía también acompañándonos. Acompaña y respalda Tardes Mágicas el precandidato a concejal municipal por el distrito de Nueva Alborada, Vidal Noguera, por el Movimiento Colorado Añetete, lista 6, opción 8, Nancy Cubilla, intendenta municipal. Muchísimas gracias al gran amigo Vidal Noguera, que nos acompaña también como precandidato a concejal municipal por el distrito de Nueva Alborada, por el Movimiento Colorado Añetete, lista 6, opción 8, Nancy Cubilla, intendenta municipal. Saluditos para la gente de Arroyo Verde, Lucas. Ahí está Luisito en sintonía también. Hola, reina, ¿qué tal? ¿Cómo estás? Dice: ¿qué tal te trata este clima? Dice: frito, hizo hoy a la mañana. Dice: excelente está el programa, como siempre. Pueden pasarme La Cachaca, dice, de Rolo y Los Impecables. Ese tema me encanta. Dice: saludos a Lucas también, guapísimos los dos, dice, desde Arroyo Verde, Luis en sintonía. Gracias, Luis. Y saludos a la gente de Arroyo Verde también que nos están escuchando. Saludos para la amiga Nilda, sí, para don José Guillén, a full ahí en sintonía desde 11 Estrellas. Y el saludo grande para la gente de 11 Estrellas también. Muchísimas gracias por la sintonía y el cariño de siempre. Acompaña y respalda Tardes Mágicas el señor Adrián Sicum, precandidato a concejal municipal por el distrito de Nueva Alborada por el Partido de la Juventud, lista 21, opción 1. Señora Mónica Yay, intendenta municipal. Agradecemos al señor Adrián Sicum, precandidato a concejal municipal por el distrito de Nueva Alborada por el Partido de la Juventud, lista 21, opción 1. Señora Mónica Yay, intendenta municipal. 17 de la hora 15, 18 ya. ¿Qué se viene, Lucas? Para Silvio Garay, sí, y el amigo Elías Acosta, que están en sintonía desde Picada Boca, se viene el hombre del norte.

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2: 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Acompaña y respalda Tardes Mágicas la precandidata a intendenta municipal por el distrito de Nueva Alborada, la señora Mónica Yay Arce. Muchísimas gracias por acompañarnos, a todo el equipo de trabajo también que vienen trabajando también un montón, sí, ya con su precandidatura a intendenta municipal por el distrito de Nueva Alborada. 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Acompaña y respalda el programa el candidato a concejal municipal por el distrito de Nueva Alborada, Luis González, por el movimiento Nuevo Liberalismo, lista 3, opción 11, señora Mónica Yay, intendenta municipal.
3: Tantas cosas.
2: Excelente, 26 ya de la hora 15, Lucas. Sí, ¿qué se viene ahorita? Bloquecito de Cachaca Pirú en la tarde. Sí, vamos a disfrutar de estos temazos musicales, esta selección, este pupurrí. Ya volvemos.
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2: Es par de taco, sonando de cortinita musical, monedita de oro. Sí, no somos monedita de oro siempre, Lucas. Sí, no a todos le caemos bien. Claro, todos brillamos de una manera distinta, sí. Todos tenemos nuestra luz propia y a algunos le caemos bien y a otros no. Sí, es así. No podemos pretender también caerles bien a todos. Así, ese tema musical, por eso lo dice. Sí, no soy monedita de oro para caerle bien a todos, dice. Excelente, excelente tarde con ustedes, acompañándoles. Sí, muchísimas gracias por dejarnos ingresar a sus hogares, lugares de trabajo. Familias y corazones, siempre el objetivo es hacerles buena compañía en radio. Agradecemos nuevamente a la coordinadora de la Cooperativa Colonias Unidas, la señora María Pasinski, y también miembro del Cuerpo de Bomberos Voluntarios del Distrito de Nueva Alborada, miembro activo de lo que es el Cuerpo de Bomberos Voluntarios del Distrito de Nueva Alborada, hacerles nuevamente llegar a la audiencia la invitación para la edición de la Gran Comilona del Cuerpo de Bomberos Voluntarios del Distrito de Nueva Alborada a realizarse el domingo 31 de mayo. Objetivo: poder recaudar para la construcción del local propio del Cuerpo de Bomberos Voluntarios del Distrito de Nueva Alborada, que va a ser de mucha utilidad para el Cuerpo de Bomberos Voluntarios del Distrito de Nueva Alborada y a toda también la comunidad. Necesitamos la colaboración de toda la gente de Nueva Alborada, sí, alrededores también, que quieran colaborar en esta actividad. Gran Comilona del Cuerpo de Bomberos Voluntarios del Distrito de Nueva Alborada, realizarse el 31 de mayo a partir de las 9 de la mañana en el tinglado municipal, con variedad de platos dulces y salados para pasar una jornada. Entonces, en familia, con amigos, participación de varios artistas también para poder disfrutar de toda una jornada allí con esta actividad. Invitación entonces para toda la audiencia para que puedan participar y de esta manera colaborar con el Cuerpo de Bomberos Voluntarios del Distrito de Nueva Alborada. Dos brazos para mantenerte. Acompaña y respalda a Tardes Mágicas el precandidato a concejal municipal por el Distrito de Nueva Alborada, Vidal Noguera, por el Movimiento Colorado Añetete, lista 6, opción 8, Nancy Cubilla, intendenta municipal. Muchísimas gracias al amigo Vidal Noguera, entonces precandidato a concejal municipal por el Distrito de Nueva Alborada, por el Movimiento Colorado Añetete, lista 6, opción 8. Eres mi modo. Saludamos a la gente de Colonia Paraná que está emprendidísima al programa, Lucas. Desde allí la familia Isfran, que nos están escuchando también. Estoy haciendo dulce de mamón, reina, escuchándote atentis, dice. Espectacular como siempre el programa. Me pueden pasar un lindo tema, dice. De refugio de amor. Algo sertanero sí se puede, dice. Refugio de amor tiene temas también así, Lucas. Bueno, excelente, sí, ya se viene enseguida un bloque así, así que gracias a la familia Isfran de Colonia Paraná que están a full ahí. Qué rico dulce mamón, Lucas, sí, espectacular. Se presta el clima para disfrutar de algo así, sí. Saluditos para la gente desde allí que están en sintonía. Acompaña y respalda a Tardes Mágicas la precandidata a intendenta municipal por el distrito de Nueva Alborada por el Movimiento Colorado Añete T, lista 6, la licenciada Nancy Cubilla. Muchísimas gracias también acompañando Tardes Mágicas. Precandidata a intendenta municipal por el distrito de Nueva Alborada por el Movimiento Colorado Añete T, lista 6. Licenciada Nancy Cubilla. Bueno, saluditos para Oscar de Federico Chávez, Lucas. Gran amigo que siempre está trabajando a full ahí en el invernadero. Sí, trabajitos impecables. Hermosa producción, Lucas. De todo un poco tiene ahí en el invernadero el amigo Oscar. Saludos para él y para sus padres también. Desde Federico Chávez, y el saludo cordial. Algo a elección le vamos a pasar, Lucas. Sí, están ahí trabajando, siempre escuchando el programa. Acompaña y respalda Tardes Mágicas el señor Adrián Sicum, precandidato a concejal municipal por el distrito de Nueva Alborada por el Partido de la Juventud, lista 21, opción 1. Señora Mónica Yay, intendenta municipal. Muchísimas gracias también. El saludo cordial para el señor Adrián Sicum, precandidato a concejal municipal por el distrito de Nueva Alborada por el Partido de la Juventud. Lista 21, opción 1, señora Mónica Yay, intendenta municipal. Avanzamos, Lucas. 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
1: Santo Domingo, bloque exclusivo que disfrutábamos con estos temazos musicales. Sí, vamos también despidiéndonos de a poquito. Saluditos para don José Guillén, para la amiga Nilda de Once Estrella, me pidió polca de Luis Mosqueda. Vamos a ir cerrando con

ese tema musical, entonces también la tarde con este bloque de polka. Vamos a saludar nuevamente, Lucas, a nuestro cumpleañero del día de hoy, don Joel Benítez. Sí, o guapudos en Dubina, la ñan de programa, Lucas. Así que le pasábamos colorado punandí, saludándole hoy por su cumpleaños. 88 añitos está cumpliendo el señor don Joel Benítez. Sí, el saludo cordial de parte de toda su familia, de parte también de todo el plantel que hacemos Tardes Mágicas de la 87.9 Nueva Alborada FM. Y le vamos a saludar, sí, nuevamente con el tema felicidades antes de irnos. Así que feliz cumpleaños, don Joel. Pollo Pumbarete para él, un abrazo grande. Que pase bien el resto de la jornada. Muy querido, un señor reconocido y muy querido también de Nueva Alborada. Así que felicidades nuevamente. Que pase bien su día especial. Que siga disfrutando del día de su cumpleaños. Bueno, Lucas, nos vamos. Vamos con el tema felicidades para don Joel Benítez. Gracias por la sintonía, gracias por la preferencia también de cada tarde. Si Dios quiere y la Virgen nos permite, nosotros nos reencontramos nuevamente mañana a partir de las 14 horas. Les dejo en buena compañía de buena música. No se muevan del dial, que ya se viene también el exclusivo de la lista 6. La precandidata a intendenta municipal Nancy Cubilla con su programa exclusivo con la conducción de Emi Aranda. Gracias a todos por la sintonía. Hasta mañana.

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1: Son las 3:56.
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Viene así cuando van pasando dos minutitos de la hora 16. Nosotros estamos dando inicio a un programa más de la lista 6 que tiene como precandidata a intendente municipal aquí por el distrito de Nueva Alborada a la licenciada Nancy Cubilla. Así que nosotros ya estamos prestos para compartir una hora de programa con ustedes. Escuchamos buena música también aquí en el programa. Vamos a estar compartiendo algunos temas musicales ahí para ambientar también el día martes fresquito sobre el distrito de Nueva Alborada. San Lucas en Carolina. Hoy tira la caga cuponalla. Sí, ahí está entonces el amigo Lucas en consola de sonido y puesta al aire. Y bueno, aquí en los micrófonos, una amiga de todos ustedes, Emi Aranda. Ya estamos iniciando entonces el programa exclusivo de la lista 6. Nancy Cubilla, precandidata a intendente municipal del distrito de Nueva Alborada. Lista 6, Colorado, Añetete y Nalomita. Así que el próximo 7 de junio. El próximo 7 de junio, no olviden, el próximo 7 de junio, lista 6, la solución aquí en Nueva Alborada para cambiar la historia. Juntos podemos lograrlo, así que el saludo enorme a todos los precandidatos a concejales que están recorriendo casa por casa aquí sobre el distrito de Nueva Alborada. Por ahí vienen algunos para conversar con nosotros, así que el saludo enorme, enorme ya a cada uno de ellos y les esperamos y por ahí tiene un tiempito también para que pasen a acompañarnos con la merienda correspondiente allá, Lucas. Sí, hoy coité, sí. Con la merienda correspondiente también, así que el saludo grande a nuestra precandidata. Estaba también hoy recorriendo la zona F14, así que el saludo grande para la licenciada Nancy Cubilla. Está recorriendo casa por casa, por toda la zona aquí del distrito de Nueva Alborada. Así que impresionante cómo la gente se van sumando al equipo de la lista 6 también. Así que el saludo enorme a la licenciada que incansablemente día tras día está recorriendo. Y bueno, la aceptación también de su precandidatura es impresionante. Así que el saludo grande para ella, mucha fuerza. Ya falta 2 semanas y alguito nomás ya para las internas aquí, también el distrito de Nueva Alborada y toda la zona de Itapúa, así que mucha fuerza, ya falta poco, vamos a seguir sumando también con la lista 6. Muchísimas gracias a todos los amigos que envían sus mensajes, alentándonos también, pidiendo la visita de nuestra candidata, pidiendo reuniones, y bueno, vamos a ver, vamos a estar sorteando por dónde vamos a estar haciendo nuevas reuniones, nuevas actividades también con la precandidata a intendente municipal, la licenciada Nancy Cubilla. Vamos a estar viendo por dónde vamos a estar esta semana, la otra semana, porque ya vamos en 20 temas y en la añan de interna, y ya tenemos que ir visitando más a la gente también. Muchísimas casas todavía por visitar, mucha gente que están pidiendo por ella, y bueno, ella va a estar entonces visitándole a toda esa gente hermosa que siempre están también ahí pidiendo por nuestra precandidata. Tenemos ya algunos mensajes que vamos a estar leyendo también. La amiga Nilda, el saludo grande para la amiga Nilda de la zona 11 Estrella. Hola, hola, acá aprendidísimo ya mi amiga, muy lindo el programa, fuerza al equipo de la lista 6. Muchísimas gracias mi amiga Nilda, ahí de la zona 11 Estrella. Bueno, reunión este viernes, ahí está, tenemos ya sorteado este viernes la zona 8 y vamos a estar. Viernes entonces vamos a estar en la zona de 8 y en la casa de don Ramón Mereles a las 19 horas. Viernes 22, este viernes vamos a estar con la reunión ahí en la casa de don Ramón Mereles en la zona de 8 y así que el saludo grande, calle E18 en la casa de don Ramón Mereles. Ahí está entonces, calle E18, el saludo grande para don Ramón, a su señora esposa también. Ahí vamos a estar entonces este viernes 22, sería entonces viernes 22, vamos a estar ahí en la zona con la reunión en la zona de calle E18, así que el saludo grande, la invitación extensiva a toda esa gente que siempre están pidiendo la presencia de nuestra precandidata. Esta es la oportunidad también de
de poder ir, escucharle, verle, sacarse las fotitos, como todas las reuniones. Así que le esperamos a todos, zona ahí de calle 16, calle 18, calle B, calle D, que queda cerca ahí. Entonces, le esperamos a todos, a toda la gente que quieran participar y escuchar también las propuestas de nuestra precandidata. Le esperamos el viernes 22 en la casa de don Ramón Mereles. Así que la invitación está hecha. Allá vamos a estar entonces el próximo 22 de mayo. Ahí vamos a estar entonces con la reunión con la precandidata a intendente municipal de Distrito No Alborada, la licenciada Nancy Cubilla, y todo el equipo de la lista 6. Estaremos por ahí entonces el viernes 22 de mayo. Así también las personas quienes se ganaron los premios pueden pasar a retirar aquí en la radio. Ya estamos teniendo todos los regalos, así que por favor, si puedan acercarse. La señora Esperanza Enríquez, la señora Marciana Ojeda, Diana Liz Jiménez, Lorena Saracho y Andrea Acuña. Le esperamos a que vengan a retirar sus regalitos que fueron sorteados el viernes pasado. Ya tenemos aquí en la radio. Pueden pasar a retirar ahora mismo. Ahora mismo, peyuque, peyuque, porque o si no, ahora jata cheina ya, Lucas. Sí, ñastrenañande. Ahí está entonces. Le esperamos a las amigas que vengan a retirar sus respectivos regalitos que ya tenemos aquí en la radio. Gentileza en la lista 6, nuestra precandidata Nancy Cubilla. Así que ya tenemos aquí los regalos. Pueden pasar a retirar, no hay ningún problema. Aquí nosotros estamos hasta las 17 horas. Y bueno, pueden venir gente a llevar sus regalitos también, quienes ganaron el viernes en el sorteo del Día de la Madre. Bueno, Lucas, así cuando van pasando 10 minutos, la hora 16, vamos a escuchar un temita musical por ahí, a un colorado por una madre conoña hendú. Aupeya Yuyegda Ñaño Mongueta, la gente Cuerandi, por ahí alguien quiere enviar su mensaje al 0986-191-247, está habilitado, quieren llamar, salir al aire, no hay ningún problema, pueden hacerlo también y vamos a estar atendiéndole con mucho gusto. Vamos a escuchar un temita musical, mi amigo Lucas, ¿ya tenés? Ahí está entonces, Ñaño.

0: van pasando 14 minutitos de la hora 16. Nosotros seguimos compartiendo el programa exclusivo de la lista 6. La lista 6, la lista ganadora aquí en el distrito de Nueva Alborada. Así que nosotros seguimos compartiendo el programa exclusivo entonces ahí de la licenciada Nancy Cubilla, que está como precandidata a intendente municipal. Muchísimos buenos proyectos nuestra precandidata. Entonces a la gente le invitamos a que se acerquen en las reuniones. Este viernes le esperamos también la zona de calle E18, casa de don Ramón Mereles. Así que la invitación está hecha, acérquense a conversar con nuestra precandidata, sacarse las fotitos también para el recuerdo, escuchar sus propuestas. Eso es lo más importante también, que en cada reunión ella está dando a conocer las propuestas que ella tiene. La propuesta más linda que ella tiene es que cuando sea intendente va a donar por un año su sueldo para que así se pueda mejorar las atenciones en el puesto de salud del distrito de Nueva Alborada. Tenemos puesto de salud aquí en la central, en Villa Alborada, tenemos en Tres Palmitos y también la zona de Trinidad, Puerto Trinidad. Así que para mejorar los servicios de esas USF también ella va a estar donando por un año su sueldo cuando sea intendente. Y por eso nosotros le pedimos a la gente que le dé a su votito de confianza este 7 de junio, para que después ella sea la única candidata de la lista 1 también, y así poder ser la intendente que nosotros necesitamos los alboradenses aquí en el distrito, para hermosear nuestro querido distrito de Nueva Alborada también, que tanta falta les hace. Tema de los caminos, también el tema de seguridad, mejorar también el tema de seguridad aquí en el distrito. Tenemos muchísimos buenos profesionales policía que están trabajando, pero también por falta de infraestructura a veces también escapa de sus posibilidades cumplir con todo, porque es grande el distrito también y a veces también tiene que dar una manito a distrito vecino, y cuando falta la infraestructura, falta vehículos, patrullera o algo, entonces no están en buen estado, no se puede cumplir con todo. Así que eso también está dentro de los planes, dentro de las propuestas de nuestra licenciada Nancy Cubilla cuando sea intendente, ayudar a cada comisaría también con mejorar el tema de las patrulleras, poner en condiciones para cuando se necesite, entonces esté en condiciones también, porque a veces es imposible cumplir cuando las patrulleras no están en condiciones. Eso es uno de sus proyectos dentro de su, cuando sea intendente, entonces en su campaña ella está prometiendo eso, y yo sé que ella va a estar cumpliendo también. Nosotros vamos a estar ayudándole a ella, trabajando siempre fuertemente también por su candidatura, para que así pueda ella llegar y cumplir la meta también, cumplir con los objetivos que está teniendo ella, ayudar a la gente. Eso es su objetivo mayor, que es ayudar a la gente que más necesita. Así que ella es una persona guapa, trabajadora, luchadora también. Se ganó el corazón de la gente aquí en el distrito de Nueva Alborada, así que con su humildad ella está ganando mucha confianza de la gente le da su confianza, le da su apoyo, así que muchísimas gracias a cada uno de ellos. Tenemos llamada también que vamos a estar sacando al aire, así que muy buenas tardes.
1: Buenas tardes, ¿qué tal, Emi?
0: ¿Cómo andamos, Lucas? ¿Qué tal, Maete Coina?
1: Todo bien, tranquilo, ¿se me escucha bien?
0: Sí, se te escucha.
1: Perfecto. ¿Qué tal? ¿Cómo están todos? Un gran saludo a la audiencia.
0: Sí.
1: Y a vos, Emi.
0: Gracias, ¿cómo andamos?
1: Muy buenas tardes para todos. Estamos acá a full recorriendo las casas de Puerto Trinidad.
0: Sí.
1: Calle E y también calle D.
0: Qué bueno.
1: Hola, licenciada.
0: Qué bueno, me alegro. ¿Qué tal por ahí? ¿Qué tal la gente, la aceptación? Mucha gente sumándose al equipo.
1: Así es, Emi. Muy buena la aceptación. En donde nos vamos, realmente la gente agradece que vamos a visitarles, nos reciben súper bien y estamos muy contentos con la licenciada por la buena aceptación que tenemos con el equipo.
0: Así mismo es, Lucas. Bueno, Lucas Paniagua, entonces, es uno de los precandidatos a concejales municipales también por el distrito de Nueva Alborada, lista 6. También él está como precandidato a concejal municipal. Así que a la gente, el amigo Lucas está recorriendo ahí en la zona de Puerto Trinidad. ¿Qué tal después del encuentro en la zona F15 de mi amigo Lucas?
1: Súper emocionante estuvo. Getaro Yeroque, ya está con la gente de F15, Cerro Vázquez. Realmente muy amena la gente de F15 y alrededores.
0: Sí.
1: Pasamos realmente una muy linda noche. Y este viernes tenemos reunión en calle E18.
0: Sí.
1: En la casa de don Ramón Mereles.
0: Sí, así mismo es. Ahí nos vamos a encontrar todos nuevamente entonces.
1: Así es, Emi. Así que mi invitación a toda la gente que nos está escuchando a participar el día 22, viernes 22,
0: sí,
1: a la reunión que vamos a tener en el domicilio particular del señor Ramón Mereles.
0: Así mismo es, Lucas, y bueno, me imagino que tu zona, es tu zona calle E18, ¿verdad?
1: Es mi zona calle E18,
0: sí.
1: Vamos a estar visitando esta semana, invitándole a la gente, así que también la invitación acá por la radio para que se sumen para el día viernes.
0: Así mismo es, Lucas, y bueno, la gente que quieran ir, no tienen cómo acercarse, entonces puede comunicarse contigo, ¿verdad?
1: Así es, Emi, vamos a estar contando con vehículos para acercarle a la gente ese día, así que puedan ponerse en contacto conmigo, con la hermana de la licenciada Mónica, y
0: sí,
1: con, ¿verdad?
0: Así para, es, para poder acercarle.
1: Para transportarnos.
0: Hola.
1: Hola, sí.
0: Sí, ahí te escuchamos de vuelta.
1: Hubo interferencia.
0: Sí, hubo interferencia.
1: Como decía, pueden contactarse con nosotros para poder llevarles hasta el lugar del encuentro el día viernes.
0: No, así mismo. Así mismo es, Lucas. Y bueno, en la casa de don Ramón Merel, entonces el viernes, te esperamos a todos, entonces ahí los vecinos de la zona de calle E18.
1: Así mismo, Emi, a toda la gente que le apostó por la lista 6.
0: Hola.
1: Hola.
0: Hola, ahí te escucho. Ahí
1: sí,
0: te vuelvo a escuchar.
1: Sí. Dale, Emi. La invitación entonces para la gente para el 22.
0: Sí, sí, está. Está
1: bueno,
0: hecha.
1: Esperen que vamos a llegar. Que vamos a llegar con la licenciada también a visitar las casas de calle 16.
0: 16 también, sí, esa parte de calle 16, sí. Alguno me escribe y le está esperando también la licenciada.
1: Sí, vamos,
0: sí,
1: a llegar.
0: Así es, dale, sí, Lucas. Muchísimas gracias por comunicarte conmigo y bueno, a seguir trabajando también.
1: Dale, igualmente gracias a vos y a toda la gente que nos está escuchando y nos está recibiendo también en sus casas.
0: Dale, Lucas, saluda a todos tus compañeros que están caminando por ahí por la zona de Puerto Trinidad. Entonces, éxitos.
1: Dale, dale, gracias.
0: Ahí está entonces el compañero Lucas Paniagua, precandidato a concejal municipal del distrito de Nueva Alborada. Así que él está también como precandidato a concejal por la lista 6, opción 6. Así que el próximo 7 de junio, la lista 6 es la única solución aquí en el distrito de Nueva Alborada para hacer el cambio que tanto necesitamos. Seguimos escuchando buena música, mi amigo Lucas, mientras esperamos la llamada de la licenciada o de algún otro precandidato más para poder conversar también con ellos.

0: 25 minutos a la hora 16. Seguimos compartiendo el programa exclusivo de la lista 6, que tiene como precandidata a intendente municipal aquí por el distrito de Nueva Alborada a la licenciada Nancy Shakira Cubilla, abogado. Ahí está entonces, lista 6, el próximo 7 de junio. Vota lista 6 para cambiar la historia aquí en Nueva Alborada. Bueno, el saludo grande a la licenciada. Está recorriendo también la zona de Puerto Trinidad, toda esa parte de Calleje. Entonces, el saludo grande para ella, el saludo especial a todos los compañeros que están también. Entonces, ahí está. Entonces, me pueden llamar nomás a este número también, a los que están escuchando el programa y quieren salir al aire. Así que el saludo grande a los que están trabajando en esa zona de Calle G. Entonces, el saludo especial también recorriendo toda esa zona. Estamos en comunicación así también con nuestra licenciada, nuestra precandidata a intendente municipal. Ya está en contacto también con nosotros para poder saludar a su gente aquí del distrito de Nueva Alborada. Así que, licenciada Nancy Cubilla, muy buenas tardes.
1: Buenas tardes, Emi, ¿cómo estás? Saludo a toda la audiencia y a Lucas también ahí, que está poniendo muy buena música por lo que estoy escuchando.
0: Así es, licenciada, así mismo es, él ahí seleccionando los temas musicales también, y bueno, la gente pide la música de la licenciada, entonces tuvimos que estar complaciendo también.
1: Sí, dice la gente que es muy pegadiza la música, así sí, que me encanta porque tiene buen ritmo y es de nuestro amigo Taito Cardoso.
0: Así mismo.
1: Una persona también y sí, un referente de nuestro distrito. Así que sí, Emi, estamos acá recorriendo la zona de Calle G.
0: Sí.
1: Con Lucas, estamos con Doña Graciela, estamos con mi hermana, con Don Ramón, estamos trabajando acá por la zona de Calle G, recorriendo un poco, escuchando un poco, y la verdad es que el recibimiento de la gente es hermoso. Estuvimos haciendo un pequeño aporte ahí en la escuela de Francisco Amarilla, ahí en F14,
0: sí,
1: para los niños tan bellos que están ahí, ¿verdad? Entonces, ellos me dan mucho amor y yo también tengo que retribuirles de alguna, de otra forma.
0: Así mismo, es, licenciada, sí, los niños he visto, estaban felices con el aporte que le estuviste llevando en esa escuela.
1: Sí, es lo mínimo que se puede hacer. Yo creo sí, que uno como referente, le digo luego a la gente, tengo una gran responsabilidad encima de mis hombros, ya que los niños quieren copiarme, quieren ser igual que yo, entonces tengo esa responsabilidad de dar el mejor ejemplo para ellos, para que tengan también un referente, algo positivo, no algo negativo para ellos sí, también. Sí,
0: así mismo es, licenciada, y eso es lo más lindo, que los chicos quieran ser como uno, es porque le llegas, así que los chicos presienten el buen corazón de la gente y eso es lo que ellos sienten contigo también.
1: Sí, creo que es así, y la verdad que me siento muy bendecida por tener ese aprecio de ellos, y vamos a seguir trabajando día a día, así como vamos, creo que vamos bien encaminados, llegando a la gente, y yo creo que este trabajo que estamos haciendo de hormiga está funcionando y vamos bien, todo es positivo hasta ahora y ya se siente ese fervor de que vamos sí, a por el triunfo. Entonces es cuestión de terminar nuestras llegadas. Yo quiero decirle a la audiencia que me faltan todavía muchos lugares, pero vamos a terminar de alguna u otra manera, vamos a terminar. Naya que veima, pero ñambo, tú taco visita de licenciada.
0: Sí, a peaina licenciada, sí tiene que ser, porque muchas casas todavía por visitar quedan.
1: Sí, bastantes sí, casas, pero con la fe en Dios y en la Virgen vamos a terminar estos recorridos, así como estamos trabajando.
0: Sí.
1: No es fácil, sinceramente, porque en Guajejape primero la gente oye plagueaje y la innecesidad y la embaella paz y cuay oye decepciona
0: sí,
1: o peñaren de plantear de proyecto, pero sí, importante pues escucharle a las personas y también que ellos me escuchen con mis proyectos, y eso es importante, muy importante, y vamos a resaltar siempre eso, el llegarle a la gente de forma más personal, más cercana, eso es lo que queremos hacer, Emi.
0: Así es, licenciada, y bueno, la gente te comenta todo, yo mombe, ulei garas higuende porque confiandere o apostandere higuaina, licenciada, por eso te cuentan también sus quebrantos, por ejemplo, el tema de camino, todo ellos te cuentan, pero eso está luego a la vista, ¿verdad? Pero bueno, uno de tus proyectos son eso, camino de todo tiempo.
1: Sí, y uno de los proyectos que se va a ir sumando más fuerte es el tema de seguridad. Hoy nuestro querido Antonio Amarilla fue una persona perjudicada por el tema vigeato. En pleno día se le fue y se le robó un animal.
0: ¡Qué bárbaro! Y así es, y así estamos. Tema de seguridad, por eso recién estuve comentando también que tenemos buenos buenos profesionales como policía, como jefe, pero si no tiene la infraestructura también poco y nada pueden hacer.
1: Sí, eso mismo, Emi. Sí. Tenemos todas las personas, tenemos la capacidad, lo que nos falta es el acompañamiento por parte de la gente del municipio para poder también controlar estas cuestiones, porque empezó a ser peligroso nuestra zona y necesitamos seguridad más cercana. Quiero decir nomás que a veces nuestra gente, viste como los policías rotan todo el tiempo, están rotando, le cuesta muchísimo conocer nuestra zona porque es grande. Entonces también ese acompañamiento de darle a los policías para poder decir, para darle a conocer nuestra zona, que un representante de la municipalidad le acompañe y digan, bueno, esta zona es acá es así, acá es allá, para que ellos puedan conocer el distrito. Claro. Nos falta más comisarías también. Puerto Trinidad es grande, Puerto Cantera es bastante amplio, necesitamos una comisaría más cercana también para nuestra gente, porque no podemos permitir que Nueva Alborada, que fue en el 2018, si no estoy equivocada, pero después voy a indagar bien, como el distrito más seguro del país, hoy en día no sea más ese distrito seguro que está siendo, ¿verdad?
0: Sí.
1: Porque estamos siendo perjudicados por gente malvada, por gente maliciosa, por gente destructiva, que no sabe el sacrificio que tiene criar un animal y hacerle crecer. Hoy estamos perjudicados de esa forma y le mando mucha fuerza al señor Antonio Amarilla, que es una persona que está siempre apoyándome a mí y al equipo, y le mando fuerza y vamos a estar también acompañándole en su pérdida, ¿verdad? Porque es una pérdida grande, un animal es una pérdida grande porque uno tiene como su ahorro eso, y que cualquier persona venga y te rebate eso es una tristeza.
0: Así es, entonces esta vez le tocó a la zona de Puerto Cantera la vigeo.
1: Sí, muy así muy es. Triste, así que bueno, eso es, mis, vamos a ir planteando nuestros proyectos, cada vez se ve más la necesidad, se ve más el poco acompañamiento que hay desde la municipalidad para todos los entes, salud, camino, seguridad, hay poco acompañamiento y necesitamos fortalecer eso porque somos un distrito muy lindo, pero Yajaba, Ijna, Emi, Yajaba y Eteri, y no podemos permitir eso, así que queda en las manos de cada uno de los que viven en Nueva Alborada, que tomen conciencia y que realmente piensen a la hora de entrar en las urnas y marquen por la opción, por la mejor opción. Dejemos el fanatismo de lado, pensemos un poco, veamos nuestra realidad en el distrito. Sabemos qué está pasando, pero no queremos aceptar muchas veces. Así que pedirle nuevamente a todos su voto de confianza, su acompañamiento, y decirles que si Dios quiere y la Virgen, nosotros llegamos, vamos a hacer el cambio, sinceramente.
0: Así es, licenciada. Bueno, te agradecemos también por tomarte el tiempo de comunicarte con nosotros también. Y bueno, nosotros aquí esperando también a la gente que vengan a retirar sus respectivos regalos, licenciada.
1: No, no importa si lo van hoy, porque a veces el tiempo no da, pero ahí van a estar guarraditos sus regalos, porque ese es de ellos. Así que hasta que vengan a retirar, ahí va a estar, que no se preocupen también.
0: Así es. Bueno, muchísimas gracias, licenciada, también por comunicarte con nosotros. Y bueno, seguramente van a seguir recorriendo.
1: Sí, seguimos caminando, así que bendecido día, resto de día para vos y para toda la gente.
0: Muchísimas gracias, licenciada, muy amable. Bueno, ahí está entonces ella, éxito también en su recorrido. Muchísimas gracias por comunicarse con nosotros, así que el saludo grande a todos los compañeros, ahí al amigo Lucas, a la amiga Graciela Brites, precandidata a concejal también, el saludo, muchísimas gracias también a ellos por estar escuchando el programa, así que el saludo especial, ahí zona de calle E, calle G, todo, entonces están expectantes ahí con la visita de nuestra candidata que va a estar llegando en instante nada más en sus respectivas casas también a visitarle, así que el saludo enorme para ellos que están ahí trabajando. Buenas tardes, Emi, saludo a nuestra precandidata Nancy Cubilla, también a los precandidatos a concejales, soy Fabiana Ayala de calle E12, Nueva Alborada, muchísimas gracias don Fabián por sus mensajes también, así que a las personas que envían sus mensajes, muchísimas gracias, le esperamos también a la gente a las personas ganadoras del sorteo que vengan a retirar sus premios. Y si no tienen tiempo, pueden pasar cualquier momento. Acá le dejamos a Lucas, así que le vamos a dar una tarea extra a Lucas. Ahí está entonces. La señora Esperanza Enríquez, la señora Marciana Ojeda, Diana Liz Jiménez, Lorena Saracho y Andrea Acuña. Le estamos esperando entonces para que retiren sus regalitos. Así que pueden pasar aquí por la radio a retirar, no hay ningún problema. Así que el saludo grande a la gente que envían sus mensajes. Buenas tardes, lista 6 de punta a punta, dice. Bueno, muchísimas gracias al 049 también. Ahí el apoyo entonces también para con la lista 6 y para la licenciada Nancy Cubilla. El próximo 7 de junio, un guajembaite, maina, 2 semanas creo que restan para hacer las internas ya aquí en el distrito No Alboray, toda la zona de Itapúa. Así que nosotros ya estamos ahí también expectantes de ese día, trabajando con la licenciada. Y bueno, este viernes también tenemos nuestro encuentro, nuestra reunión en la casa de don Ramón Mereles. Ahí vamos a estar a las 16, a las 19 horas. Ahí está a las 7 de la noche. Upea, upea, hora, nagina, leñan de reunión. Así que le esperamos a todos ahí en la zona de calle E18. Vamos a estar ahí con don Ramón Mereles, con toda la familia ahí Mereles. Entonces vamos a estar en la zona de calle E18 para compartir con la gente de esa zona que están pidiendo reunión y encuentro con la licenciada. Vamos a estar ahí el viernes. El viernes 22 de mayo vamos a estar entonces en la zona de calle E18, ahí en el domicilio de don Ramón Mereles.
2: Que suena la fuerza del pueblo, nadie la frena. 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
0: Ahí está entonces el tema de nuestra precandidata. Ya vamos a estar teniendo más temitas musicales también de ella. Ya pronto va a estar trayendo nuevamente algunos temitas musicales nuevos. Y bueno, vamos a estar compartiendo también con la gente. Ahí está entonces el saludo grande a toda la audiencia. Y nosotros seguimos compartiendo este programa exclusivo también de la lista 6, la lista ganadora aquí en el distrito de Nueva Alborada. Y bueno, tema de seguridad es una de las prioridades también de la licenciada, así que eso también está buenísimo, a que equipe también las comisarías, a que le ponga en buen estado sus patrulleras, si falta cambiar algo tiene que cambiar, poner bien a punto, porque a veces en tema de emergencia y la patrullera ando y coino ni catuilla, pues y que de ver Lucas no pueden salir, no pueden correr así como Puerto Cantera. Ahora hay un avijeo, hubo un avijeo lejísimo que era de Alborada Centro, acá de la central Puerto Cantera, Puerto Trinidad, Monbur, y oputas a la patrullera mañana y coponayo, echa un ejemplo, esta y que ya. Entonces eso es una de las prioridades también de la licenciada Nancy Cubilla, así que nosotros le pedimos a la gente que le dé también su voto de confianza el próximo 7 de junio para que ella pueda cumplir con todas sus propuestas de campaña cuando sea intendente. Entonces nos demuestre su capacidad de gestión. Ella es una señora capacitada, así que una licenciada, licenciada en contabilidad, próximamente abogada. Así que es una persona muy preparada para poder estar enfrente de la municipalidad. Ella puede ser intendente, puede gestionar, puede hacer muchísimas cosas cuando sea intendente. Así que la licenciada Nancy Cubilla, mucho éxito también para ella. Y bueno, ya todo depende de la gente. La gente tiene que pensar, ya tiene que pensar en el cambio. El cambio se viene. Y bueno, con el voto tuyo, con el voto mío, con el voto de todos, podemos cambiar la historia aquí en el distrito de Nueva Alborada. Vamos a escuchar un temita musical, mi amigo Lucas. Luego por ahí nos llama la amiga Graciela o algunos precandidatos más de concejales. Pueden comunicarse a mi número nomás al 0986-191-247 y salimos al aire para conversar. Vamos a escuchar un temita más. Esto sigue siendo el programa exclusivo de la lista 6.

Minuto, la hora 16, seguimos compartiendo el programa exclusivo de la lista 6, que tiene como precandidata a intendente municipal del Distrito No Alborada, la licenciada Nancy Shakira Cubilla, abogado, intendente 2026-2031, Movimiento Colorado Añetete. Así que el saludo grande a los precandidatos a concejales que están trabajando, recorriendo también. Así entonces saludamos a cada uno de ellos, al profesor Pedro Smith, que es precandidato a concejal municipal número 1, al abogado Jorge Prade Jesús, que también es precandidato a concejal número 2, a la señora Graciela Brites, precandidata a concejal número 3, al ingeniero Nelson Fleitas, preconcejal entonces municipal número 4. También saludamos a la abogada Viviana Ramírez, que es también preconcejal número 5, al

Marisa, a su marido, a toda la familia escuchando el programa La Zona de Calle C también. Así que el saludo especial a ella y a toda la familia ahí que están en plena sintonía de la radio. Saludamos entonces a la lista de concejales suplente. Entonces está en el número 1 nuestra amiga Sonia López, en el número 2 el señor Marcelo Benítez, número 3 José Lobel, número 4 Daniel Cubilla, número 5 Mariano González, número 6 Lilian Ruiz Díaz, número 7 Francisco Martínez, número 8 Martín Sosa, número 9 Héctor Prade Jesús, número 10 el señor Antonio Amarilla, número 11 Susana Rossi y número 12 Adam González. Estos son los concejales, preconcejales suplentes, entonces por la lista 6. Así que el saludo precandidato a concejales por la lista 6. El saludo grande a cada uno de ellos. Así que trabajando, ellos siguen trabajando, luchando, visitando a la gente, llevando su propuesta. Cada uno entonces de los precandidatos a concejales están llevando su propuesta también a toda la gente. Así que el saludo enorme a ellos, trabajando, visitando casa por casa. Hoy tocó Puerto Trinidad, así que el saludo grande a la gente linda de Puerto Trinidad, calle G, calle E, Tapetuyá, toda esa parte. Entonces también va el saludo grande y gracias por el apoyo, gracias por el apoyo para con la lista 6 y a la licenciada Nancy. Así que están ellos ahí esperando, algunos ya les recibieron, otros le están esperando, así que ahí está todavía recorriendo la licenciada con la señora Graciela Brites, que es precandidata a concejal, y el amigo Lucas Paniaguas también con ellos. Así que el saludo y mucha fuerza, éxito también a seguir recorriendo. La licenciada, y bueno, esa es la actitud, hay que trabajar porque ya falta poco y faltan muchas casas por recorrer. Así que ella con todas las ganas del mundo, también con toda la predisposición, está recorriendo. Bueno, el saludo grande a su esposo también, a don Gustavo. El saludo grande a él, también a don Alejandro Cubilla, a su señora esposa doña Reina también, ellos siempre apoyando también ahí a la licenciada. Así que sin el apoyo de la familia también poco y nada se puede hacer, pero ella lo tiene todo, el apoyo de su esposo, también el apoyo de sus padres, ellos están trabajando, así que luchando también ahí en la zona, en su zona donde ellos están trabajando, su marido me imagino trabajando, pero la amiga Nancy está recorriendo por aquí también por Nueva Alborada, y bueno, así ellos están luchando desde el lugar donde les toca trabajar, ellos están haciendo sus campañas también. Así que el saludo grande a don Gustavo y también a los padres de la licenciada Nancy Cubilla, el señor Alejandro Cubilla y su señora esposa, también a Mónica, que está luchando muy de cerca también ahí codo a codo con su hermana, y eso es lo que vale, el apoyo de la familia, la unidad de la familia es lo más importante en estos casos también, y ella tiene la bendición de tenerle a su familia unida y a un esposo que le apoya también en todo. Así que eso es lo que nos alegra de sobremanera por ella también, porque tiene el apoyo de sus familiares y trabajando cada uno desde, como ya dije, también desde donde le toque trabajar, aportar su granito de arena, también le están apoyando. Así que muchísimas bendiciones a la familia Cubilla Abogado también por ser tan unidos. Así que el saludo enorme para ellos. Le seguimos esperando a la señora Esperanza Enríquez, a la señora Marciana Ojeda, a Diana Liz Jiménez, a Lorena Saracho y a Andrea Acuña para que retire sus respectivos premios. Y si no, igual los regalitos van a estar quedando aquí en la radio y pueden pasar cualquier hora, cuando puedan. Cuando dispongan de tiempo también, como dijo la licenciada, pueden pasar, no hay ningún problema, pueden venir a buscar sus regalitos aquí de la radio. Nosotros vamos a estar dejando también aquí, y bueno, cuando tengan tiempo, si no pueden en horario de programa, pueden pasar cualquier horita nomás para aquí el amigo Lucas Modal de trabajo extra, niña mombapota extra, para poder entregarle también a nuestras ganadoras, entonces también sus regalitos. Tenemos 5 regalos para entregar y esto va a estar quedando ya aquí. Así que como ya dijimos, cuando tengan tiempito pueden pasar a retirar también. Así que el saludo grande. Tenemos un mensaje, después vamos a estar cerrando ya también el programa. Mañana vamos a estar volviendo también. Hola Emi, te estoy escuchando. ¿Me podés pasar la música? Una polca colorado. Soy Anselma, la amiga Anselma.

0: también apoyando muy de cerca la lista 6. Y bueno, ahí el amigo Lucas, no el ponchillo colorado más Lucas, porque dos veces mañana irán de colorado. Ahí está. O sea, ñamo llevo patas. Ahí está. Entonces, bueno, nosotros estamos despidiendo nuestro programa. Nos volveremos a reencontrar mañana, el viernes 22. Vamos a estar en la zona de calle 18, en la casa de don Ramón Mereles, con la reunión a las 19 horas. Le esperamos a todos ahí. Entonces, de mi parte es todo por hoy. Gracias, Lucas, por acompañarme. Y nos volveremos a reencontrar mañana de 16 a 17 horas con más programa exclusivo de la lista 6. Muchísimas gracias y será hasta mañana.
1: 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Voy a preparar mi ponchillo. 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
2: Son las 4:56.
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0: 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Del año 2026, señores. Eso. El año la mitad, espectacular de 10 para arriba ya, Lucas, ¿eh?
1: ¡Qué bueno!
0: Sí, señor. Martes de visita, martes de Cunu, martes de Nambena Boina, ¿qué te digo? ya humina, sí, doña. Espectacular. Y ya vayan a martes por nada. 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Pero bueno, gracias a Dios, ya no está ahí. Me pone nada, peinado. A ver, como siempre, pendan quiero vender el joño. Te va Silvio Acuña Valero de IPM. Bienvenido al programa Caro Este Pitu. Ñando a Wins, la mejor música del mundo. La polca paraguaya, lo podéis saber. 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En el nombre del Padre, del Hijo y del Espíritu Santo. Amén. 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están nuestros queridos compatriotas paraguayas, veína. 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Así que, Maite y Poyopé, entero veteave. Para todos los agricultores, Maite y Maite y Poyopé, Xococue, Maite, ¿cómo hay de los Xococue? Maina, ¿por dónde vaina? Lucas, hablando de Xococue, a vaina, ñamos Maite y mira todos los tarefes, ¿no? ¿Por la tarefa, Lucas? Y es pero más full a full, sí. Es un trabajo. No es barrio. Pirilime o algo. O para ver, tengo. Para hacer respeto, a ver. Vaya, apoya la prueba mañana. Esa va a la mitad. Vaya, pues a esa mío. Mi respeto. Mi respeto a todos los tales feos. O sea, y guapos y cosas. Uno de ellos ahí de Pujara. De Pujara voy. De por ir. De por ir a más. 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Porque hoy hay quien hay, una de mi familia de allá de acá, tú bebo ahí, que tú no aguantas. Hombre, a ti, mi bebé, Luis, bebé, y una abuela, mamita, prima allá. Entonces, un saludo cordial para todos los tarefiros de nuestro querido país Paraguay, a países de distrito de Yabuelecó, ahí en esta Yabuelecó, ahí en la zona de Alborada, y alrededor de esa lleva tarefiros catúpulos, y en dos que para allá, voy yo, pues ahí, voy yo, pues a preparar ahí más tú la amiga, tú no aguantas, ahí ve acá, tú ve. A ver, cada vez tenemos Yabuelecó. Esa es la, el trabajo del tarefero. Así que tiene Maite y Pollo P. Entero de tía, pero nada, mucha fuerza mande porque es un sign. Nada, pues ya ve. Los mismos te conocen. Los mismos te conocen. Y cuey, ni por el lado, ni por esa razón. Además, de amar a bebé. No hay por ahí, no. Oye, está prueba de tapeo, cocorilla, esa bande, pues ahí puede tener un chocapero. Y nada, ni envió a cuy. Mi hija, pues ya, doña. Oye, yo pido a ver cara, cara. Y que, oh, bo, piri, que hay nada, ni eso. Ah, espectacular. Así que, Fuerza, mucha fuerza para todos los tarefeos de nuestro querido distrito, pues se ve en el distrito vecino de Oñaginal. Hoy en 0982-709-664 habilitadísimo para su mensaje, para su llamada, para su audio. Ya pues, ahí se llena Aguirú, don Baezático, llámate general, tía, Luis Baez, don Luis Baez, que tiene audio, y ahí puro, para avanzar, sí señor, espectacular lo que es la tecnología, vaya a avanzar, ya hay nada, peña, lo que tiene Lucas, like, fotos y en pareja, espectacular, que te vamos a ahí, ahí a don Luis Baez, a don Simeona Velázquez de Baez. Ahí te mando su recuerdo, bueno, fiel oyente. Ya pues acá me desayé. 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Muchas gracias por la confianza. A güey, mande a. Y en la música, yo voy a entender, güey, Mosco y Tortolita. Yo voy a entender don Luis Baez. Y en la música, mi hija, que era Mosco y Tortolita. 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Vamos, se va a poner, a ver. Justamente con cuenta de que ya ambos y cada uno cuánto. Tengo que saber, por la YPA. YPA, ¿dónde es? Por yo, Juan. Cualquier cosa de día, por la YPA. Antes, ojo, de Willu. Es peluma de donde cocina, pasito, donde placa eléctrica. Le pongo el único, te iba allá, pues sí. 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No, pesa, si hay con, Lucas. Sí, hay con, entonces. Siempre 6 meses, ahora es cosa, ya ve parado. Y nada, que pegamos que ve la gente, pues vemos, yo tengo que ver cosas. Allí está, pues, yepe, ya joder, y más. Allí, a ver, te dando falta ahí. Así es que, mis queridos amigos, un abrazo a esta familia, Oña Ginamo y ustedes, zona General Artiga, compañía Tarope, a don Luis Baez, a Cuñacaraí, doña Simeona Velázquez de Baez Pemonati, y te llevo yo, pues, muchas gracias. A pesar de ese peaje, al estilo paraguayo, este, yepe, espectacular, se gusta y te. 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Sí, señor, cadena, ya sabemos, podemos meter ahí, y más, Lucas. 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Aro este, pues tú, música maestro.

misma po. Ahora voy a imaginar Papo con el viaje. 25 minutos de la hora 16, señor, de la hora 17. Sí, que la hora 25. A ver, Lucas, ahí vamos. Mal, oye, oye, equiparla, ya abrigarla. Ahí está, Lucas. O sea, hay que cuidar, hay que cuidarse, hay que cuidarse, señoras y señores, del frío. Ya abriga, que nada, a ver, Luca, ñembo, acá en Eje, va a imaginar. En la Eina, sombrero, no. Ahí va a decir, Luca, siente de cuidar, sombrero, dice. Ah, será, se deja, no, dice, mañana, yo no ya de cuidar, y bueno. Espectacular, Luca. Ya tuvo que ir por ahí. Por ahí tú no tenías, de cuidar los 12 meses de edad. Ay, puto, por ahí, Luca. Los nuevos carapoños, por ahí en la lleva. Auténtico carapoño, perdón. Sí. A los nuevos carapoños, moña canallina, pero con añas en duro, versión de los auténticos carapeños. Espectacular. Junio, julio, agosto. Ja, un mía mes de invierno. Anina, tía. Moco y jaya, Lucas. Moco y tortolita. Va, por ahí en de. Los carapoños, ya vi. Espectacular, Veamos por ejemplo, yo lo de Don Luis Baez Amuite, compañía Tarope, General Artillavie. Aunque te digan de Luis, no me contenté, y en no dice, se metió Olimpia, dice. Ni en duda, ni en duda, la Olimpia, el lugar es justamente a tener Olimpia, campeonato sudamericano, Neva. Acogenamos, ganamos, tenón de Dios, oye, clasificada. Sí, pero vamos a ver, che. Va a ser un poco complicado porque Vasco da Gama, dice Baido. Bueno, no, che, a cero vivo, de verdad, Vasco da Gama. Y cansa, pero deja con el amo Guatá de Venezuela, el Chaco. Asunción va a llevar Olimpia con Vasco da Gama, fútbol sudamericano. Javier Cerro, con vamos a Taína. Cogeramos las 9:30, somos esa Guatina, el club Cerro Porteño, Avellina Copa Libertadores RG. Así que mucha suerte lleva a los equipos paraguayos, imagina, en competencia BTI. Va a vivo, pupe va a ñembo jarayo a Yure Jeguajina de Lucas. Es importante recordar un poco a lleva, ñembo que te mire sobre el deporte, porque algo importante en el deporte. Hay que practicar, ya juega mi mía, siendo ni. O popu cube anda a jugar, dice. Nada más, ni balita. Legal, Luca. Y la realidad, ¿sí? Hey, Glaragan, por falta de tiempo, Zapante. Zapante, cabrón, te ha llevado. Y ya y miña de ella jugaba, pero ya fue tú, se madre. A pie a la ida, ya, Lucas. A pie a la ida, pues al revés. En vez de ya, ya guasta y miña trota y mío, ya jugaba un partidito de fútbol o bola y ya lleva. Ya guapísimo. Y en el cuerpo voy con tener ahí, porque algunos cogen el juez para llegar, tanto va a por ir. Pero el trabajo no es hacer ningún clase de deporte ni tampoco ejercicio. Vos en el trabajo, en va a pota día y noche, de cueta, a tercer pende cuerpo, a llevar de beber, a ejercitar, pero no ni al contrario, de reipú, psicológicamente va a poner de a poder saber estrés. Cuando vos estás en un trabajo, es estresado por muchas cosas. Ella pone a pear, ella pone a amor, vamos a andar de grande jefe, vamos a andar de pea, pegan a ella popa, pegan a ella mandando de otros, de ella pongo y tal cosa, y así estás todo el tiempo allí. Entonces, el cuerpo no le coipe machético ejercicio y cotidiana. Entonces es muy importante, porque cuando vas a hacer el deporte, Lucas, ya que estamos en esto, ella pone relajado. Es una mole guatare, pues, para este pende cuerpo, pues, y a Colombia, ya aprende, pende todo guatado, vamos a aprender acá, pende a Yurani Mongo, a Popiotas, a respirar, profundo, pende, pues, huaytere, no sé, respirar, pues, cubre, ocho, pues, a guata. Guataja, ni de pensar otra cosa, ni de pensar en el trabajo, ni de ya para este, van a la problema de huere con mía, y que a tu amancha, o valen de la de deporte de ella, no soy ningún no sitionista nunca, compañero, pero ni tampoco soy la imbo de jara de un Miami de Guaya, pero los doctores se llevan entendido en la materia, pues, ahí. Pero es la realidad, Lucas, porque yo tengo experiencia y pues, vaya por ahí la deporte anteriormente, cuando ya veía de higiene, anteriormente ya pues, resulta muy bien, ¿sí? Oye, pues, ponen desde lo que es la caminata. No te conté, ni la bombillete, ni la puñete, ni de ya.
por lo menos uno veces a la semana le llevo. Es madrugada o caro este a llevar la. Es más recomendable a llevar. Le llevo. A pedir ya juponar su vez a alimentar adecuadamente a ahí. Otro vez en el año de problema y en de paraguayo. Exactamente. Entonces, hay muchas cosas para cuidar la salud. Estas cosas que llevar. El deporte es muy importante para el cuerpo. Bicicleta, por ejemplo, llevar. Joder, pedale, hace un pedazo, un huepa y te todas las articulaciones lleva ya huerco, y que tú no aguanta, pues no te ni calambre de yarra, porque de tanto estar parado, estar sentado, por supuesto en el trabajo lleva a ver la calambre o miedo y se pandemia en yarra, más eres porque le añade el cuerpo en ejercicio, en docu, y añade el huisa y o circular o puede rupir la calambre en yarra, a ver, muy bien, espectacular. Entonces, mis queridos amigos y audiencia, te llamo a mí en el deporte. Me llevo 6 tetas, porque mi me llevo día a día, pero eso está la cambio, pero ya de higiene. Y me llevo a preguntar que ya, ya, ya, y estoy 3 y me serán ir a escuela. Muy bien, excelente, espectacular, Lucas. Pues algo que tenía la voy a hacer, imagina, papo, que no le dejaba 31 minutos de la hora y 7, 5, 3, 10 minutos, más de cobaña y mena, y ir a escuela, son de capital, miranda, maite, y mi mantén, te lo vete, a ver, maite, y. Para toda la gente linda, nuestra querida distrito, veina, vecino, lleva Capitán Miranda, mate, copa, en el Anguiru. 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Y para toda la audiencia de Capitán Miranda, me dice, y pues yo, Cambure está, y Cambure también está, ya voy a la audiencia mayoritaria. Barrio San Miguel, Barrio San Ramón, Perú Petendo, y los hermanos Acuña Benítez, el sobrino César y familiares de Petit Maite y Puyo Pupe, me van a hacer en Girucuena, Bate Copa, imagina, tranquilo, ¿cuándo imagina? 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Pues a Betty, maite y a la gente de Alurada 2. 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Apoya tu que ya sabe, hacia la zona de calle 6, 16, 17, 18, 19. Ya sabe, esa muy te va a las 4 veces para andar en B. Dime y te hice una escuela morada, si fue doña Sonia Duarte. Vaya, Sonia, ande y tratar a los guinas, ¿eh? Oye, ok, voy a buscar acá, ande, guinas, ¿eh? Sí, señora, dime y te y me manden de morada, Sonia. A ver, sangre Luca, tú ya, y gorra, baño, me ayude. A mí por ahí, ayer cogí japona, da ahí lo que en el verde, llevé a putir, doña Sonia. 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Está Cajón, está ya la cocina de audiencia, ya la cocina de ahí, Puerto Paraíso. Mucha audiencia, espectacular. 15 de agosto y sus alrededores. Mete y mete y Villa Alorada, eso es espectacular. Puerto Samu. Hablando de Puerto Samu, Lucas, ¿cuál es el siguiente en nuestro día? Pues lleva aquí, lamentable, lleva. Lastimosamente, mi taquería y Perú, pero es la vida. No se cuida a través de la noticia, lleva aquí, lástima. Accidente a veces lleva, pero. Y bueno, vaya a votar, Lucas. Pensando en la vida, a veces no sabemos a quién le puede tocar a llevar.

Eso es importante, cuidarse mucho. Y ella cuida. Y ella cuidado porque. No sé, lo que me cae. Se va a explicar dónde. Porque la moto no donde y ruedas. Peligroso la moto. Sí, hay como tu área ahí. Hay cuál, peligroso. Esta vez más. Hay algo. Arescola accidente allá, pero gracias a Dios. Adelante, cuida. Y accidentaba. Cuida, hija. Hay cuál. Baja y se la moto. Arribille a Lucas. Así que hay que cuidarse mucho. Pero en este caso ayer hay un accidente fatal, ayer va, lastimosamente ocurrido hacia la zona de Samu y un conocido personal hacia Inacurí a través de la red ayer va, que es de la zona. Así es que mucha fuerza a la familia, mucha fuerza a la familia. La vida es así a veces, es un poco cruel ya eso en el día ayer va, pero siempre la vida continúa mientras ya en me vivo ayer va. Hay que seguir luchando y para poder pedirle a Dios para poder soportar estas pérdidas de algunos familiares. Ojo, y te no deñen de jefe. Mi pésame para toda la familia. Bueno, a pedir yo una luca, ya vamos a ir a la gente de Puerto Trinidad. Puerto Trinidad está, ya voy a escuchar la audiencia mayoritaria de ahí. Y maite, pues yo pido entero vestirme. Zona de Paso Buenbe, Trinidad. Paso Buenbe, sí, sí. Puerto Cantera, está en la vender. Esa es la verdad, Lucas. Puerto Cantera, yo le mando. Ahí está, dice Lucas. Apenas se me mandó. Ajá, pues ahí nada. Lucas, ven acá, por favor, copa. Y te leí ya en agenda vecinal. Lleva a todos los lugares de nuestro querido distrito. Lleva. Así que para la gente de Puerto Cantera. Está la puerta, yo le creo a persona laborada, Lucas. Puerto Trinidad, Puerto Cantera, Puerto Samuú. ¿Okay? Puerto Paraíso. Bueno, cuatro ve allá, ahí con ahí te ve. Bueno, y para todos ellos, saludo cordial a Yepa. Gracias por el aguante, gracias por el aprecio de siempre. Bueno, Jopeya, yo a ver, zona de Paso Buenbella de Macurí, F13, Meite y Mi, Mateco Vagina, zona Córdoba ahí, eso era. Jopeya, tu F14, F15, Meite y Mi, Mante, Mante Caro, Mina Uperupi, calle E13, eso era, calle E13, esa ciudad, ese valle, esa. Calle 13, después hago mis primeros estudios allá, después hago primera comunión en la iglesia Virgen del Rosario, tu y Virgen del Rosario, ¿verdad? Aquellos tiempos allá, cuando era la escuelita de madera, con tu impresionante, qué cambio, che. Qué orgullo habéis por nuestro querido distrito, así que un saludo cordial para todos los habitantes de calle 13, Nueva Lorada, calle 12, calle 11, calle 10, calle D, calle C, y para todas las comunidades vecinas, un saludo cordial del programa KRTV2. Muy bien, vaya por la jefa, Luca Yanda. Olimpia, querido, sí señor, triple, tres veces campeón del mundo. Tres veces campeón de la Libertadores. Eso, era campeón del mundo, ¿eh? Sí señor. Así que saludo para todos los olimpistas. Me dice, y mande, cogeramos a página a Vasco da Gama, a Asunción, a partir de las 7:30. No, tarde, o de 19 horas. Pueden mirar mi horario de 7 a 7 y media la partida. Así que, aunque te llegue, vamos a la cena. Exacto, lo invitamos a mi atendido ya. Entonces, yo no le envío a poco, pare, y a tu mañana será la partida. Saludos a Bey para Don Luis, ¿vale? Entonces, que hago por ahí y vuelvo a mi club Olimpia en la compañía de Taropea. Así que, para todos los olimpistas de Taropea, Maite y mi mantes, que hago por ahí, vamos a aprender el internet.

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Bueno, yo soy Benja Pablo, que ya va 43 minutos a la hora 17, 5 de la tarde, 43 minutos en todo el territorio nacional. Ya en etapa Paraguay, tú y saco, ya ve. 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Para todos los olimpistas, a poder don Luis Baez, oye, oye, de Curi. 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

0: 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Espectacular, Lucas. Ñam de la etapa de la vaina. Vaina. Popamos con la y papo con la orilla. Lleva 52 minutos de la hora 17, 5 de la tarde, 52 minutos. Ñam de la etapa de la guay. Tú y saco ya ve. Muy bien, espectacular. Hola, mi amigo Silvio. Está genial tu programa. Ojando usted, tigre. Y se domina C. Tú y Sandra, sin acá. Porfa, y Anselma. Y anda a ver, Lucas, y pasar la música, Lucas. Muy bien, vamos a ver, Lucas. Tú, por ahí, guapa vaina. Muy bien. De ahí, más va por ahí, en la puñole. Sí, señor. A ver, Lucas, vamos a coger. Mira, de ahí, por ahí, le hice dominarse. Entonces, se manga este tren, de más va por ahí. Muchas gracias por la sintonía, por la preferencia. Saludos a tu mamá y para toda la familia vaina en sintonía del programa Carlos de Tepetujo. Pues habéis ido a la ciudad de Morel, Lucas, Uñete, Fianti, Audio, mi amo, y te capitán Miranda, huye. Empezamos a más de allá, Lucas. Mira más, vaya de ir a la ciudad de Morel.
1: A ver, se caro por nada, joven, amigo, pero no tiene música ya, en el caso de los amigos.
0: Muchas gracias, don Alcibiades de Morel, desde Capitán Miranda Centro, Fisioterapia a full. a full en tratamientos, Aina, y en Anguilo ya recuperado, Aina, ve, Aina. Es importante, veía, así que, para el tema de San Anguilo, Alcides Morel, para toda la familia de Maite y Pollo P, que sigas adelante siempre, con mucha fuerza y con amuencia, Ñan Biriquí, ya, Aina, por la vida, ve, Aina, ya por todo el esfuerzo, lleva, Aina, con edificios, Aina, ya pues acá, y Andrés, Aina, qué bueno, espectacular, así que, Pete y Maite y Pollo Pune, Van a Sanguirú, a ver, Luca y Papo, ahí de música, vamos a coger de Mocoy, pura gigana, y ando con Aguancha, a Don Alcibiades Morales en el Lucas, con acompañan de Lucas. Ahora dice Dominace, Anselmo de Monaite, a ver, pues ahí está Don Alcibiades de Monaite, lleva. Muy bien. Espectacular, y ando por ahí, Lucas, a ver, te que mañana tú.

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sí, señor, espectacular. Por la gente no tenía tú y Lucas, rey se dominase. Cada pueño es para nuestra gran amiga Anselma Barbosa. Calle, estoy hablando de Moco y Añando, Lucas. El dúo Pérez Peralta. Camino a Puerto Estrones para nuestro gran amigo Alcibiades de Morel. Vamos a pues Añando. Los ídolos de Pidio de Muñeca Añando, pura hey. De año nos pidió. Vamos, ¿cuál pura ella, gente que ya dedica a nuestro gran amigo Alcibiades de Morelos y Imagina Capitán Miranda Centro? Muchas gracias por la sintonía, por la preferencia. Gracias, Lucas, de ahí. Y ande, temperatura actual, Lucas, 15 grados. Pero, pues sí, oye. Oye, ojo, y la señora, y ande. Temperatura lleva. Imagina. Las 10, ya se mira, las 11, las 9, acá 11 graditos. Las 22 horas, las 10 de la noche, 10 graditos. Esta gina, ya se mira. Las 6 de la mañana, 6 grados, acá. Pasa por abajo, vamos a por la vaina. 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Mañana en Bucura vamos a hacer la bomba de jabón, pero porque es un página con el amor. Estamos en la época, entonces. Ya de escuadra, hija, ya y por la. Ahoyo. Toda la cosa, pues anda, lleva ya guatabatado, pero es importante cuidarse a vivir del frío, porque es un página con el amor y con Evo Ayepa. Un sabeta jojina. Muy bien, espectacular, Lucas. Ya voy a coger una moqueta taco. Ahora veis nada, Lucas, ve tema de coco. Busca ya en sus propiedades. Más epa que ya por subir. Más ese pega que consumía. Más epa que ya por subir. En boca ya, Lucas. Eso era. Muy bien. En esta palabra, vamos a ir a potear y papá, pues deja de 6 minutos de la hora 18. Y andré mi poca, ABT, Pitujano, Pujue 87.9, Radio Nueva Alborada FM Rupibe. Bueno, Coco, Boca ya. Es una palmera espinosa nativa de América tropical. Fomate, te la jaste en la llave, Lucas, veago planta. En boca ya. Acero y te la jaste, señor. Impresionante. Científicamente conocida como Agrocomía aculeata. Valorada por sus frutos comestibles y usos múltiples. Desde alimento y combustible hasta cosméticos y medicina. Aunque su explotación puede causar deforestación, sus frutos, que contienen una pulpa dulce y una semilla dura, se usan para hacer dulces, harina, aceite y bebidas fermentadas, como el vino de coyol, mientras que la planta entera se aprovecha para artesanía y biocombustibles. Estamos ahí, Guille, volvamos allá, Lucas. Impresionante, Lucas. Que entonces, pues, ahí no la llan de. En esta palabra, voy a llevar esta. Y es tradición de los paraguayos. Ahí, ¿no? Una de las plantas lleva tradición. No la llevo a coger en esta paraguay. Pues, ya veis, Lucas. Palmera espinosa que puede alcanzar entre los 5 y 15 metros de altura. Ya te hoy. Ah, pues ya veí, machetico. Frutos, pulpas y semillas. Para dulce, harina y aceite y bebidas, alimento para animales. Más que animales. Huecuena, Luca, avejina o servir de alimento para animales. Ve. Entre hasta rica tuya, ya puedes subir, machetico. Va, este tipo liña,
este juego es el ipoaje que me vale. Eres yo cajare relía. Está tan pisado y no entendía con la gamba. Ya veía, yepa. Hasta se mandó. Ah, ole, tú ahí mandó. Me voy a por la iñuhasa. Cuando ya por acá el ape busca ya lo huevi, Lucas. Y formar de tener el iñuhasa. Hasta pindasan, wa. Liñana, ya por su día, cara. Esto me dice, ojo, pesca. Y nunca lo mío, hay una liñana, mi esa. Y entonces, los paraguayos es inteligente, oye, ingeniería, llevan, va, y sepa. Oye, por su bien. Medicina. Raíz de Japón, pues. Para diabetes. Semillas para parásitos. Ve, jangin, güey. Sebo y pema. Frutos para tos y cólicos vejía, pues. A ver, hija. Upemana y poná, a ver. Entonces, es una medicina muy importante. A ver, niña, huele escoba. Aceite de la almendra. Para productos de piel, de piel, de penguana, pues ya pues, ya pues, sirve jabón. Los frutos se recolectan cuando están amarillos, no verdes, ni café. Yo te digo, oscuilo, oscuila, así digo, boca ya, jalo, y estamos mono, hombre, pilla ya, veje, ayure, pilla, todo en la boca ya, se apille, ya su vaina de piru paride, y pide, ojalá yo, cale, no sé si veja, ingue, ja. Yo cajaremos de cada vez que digo, el alimento huele con allá. Sí, señor. Mate dulce, canje M, buena. La gelaya la boca ya, ¿ves? Su cultivo intensivo puede contribuir a la deforestación. La fermentación del líquido del tallo produce el vino de coyol. Impresionante. Con allí, cuando la. Baisético. Madera para todo ella, voy a subir. Sí, señor. Bien, ya. Impresionante llevarla ahí por la llena en boca. Ya, está tapizado, niño. Hoy con ambas, es ambas poas, lleva ahí. Nela, con las temas, llevarla en boca. Ya, vamos, no, a cuello, champiñón, en boca ya, champiñón, ahorita. Entonces, es muy importante. Y con acá ya, hoy no hay un de mi tan suyo, un de mi tan cuñado, mi tan cuñado, que era gina. Va a ser tu boca, cuajo, gina, vejina. Estando y cuaya con ambas, entonces, ni allí cuaja cabe y se cuaya jao, y no dañen de ya le coño en esta Paraguay, ve ambas, y se para dañen de neta guay, y vale, y que tú pudieras llevar, y que tú aguanta con ambas, y a ver, y no hoy purú como un bachetico ingreso a ver, porque oye, vende paite, Lucas, oye, vende paite la en boca ya, cuí, en boca ya, veja, impuré, y que tú ne creen, y mi nombre 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que a pesar de que no, si no hay nada, ya se va para ahí, pero ajá, se me gato un pillo, obesión, sí, es muy rico, gente le bueno, en la región del departamento de Itapúa se aprovecha principalmente de forma local para construcciones rurales, rudimentarias en postes, vigas, cercas. Y mango de herramientas. Tú vienes a hacer ahí por algo que la ve y madera, ya pues si ve y mataco, y llevaré hacia la jara, ya pues si madera y ponete y ya veina. Tú vas a postes, vigas, cercas y mango de herramientas. Qué calidad. Estaba a ahí de profesión. No, para tener allí cuadra, llevas allá, ya a pipa, mañana, un tipa, mañana te la lleva. Entonces ya profesión, a ver. Exactamente, Lucas, eso para tener allí cuadra, lleva entonces madera, impresionante la hipona, ya veis su digna. Las principales características de esta madera incluyen las capas exteriores del tronco son muy densas y pesadas. Pojina, brindando gran soporte estructural. Es decir, aquí en Barete, esa madera, está en análoga. Presenta un veteada atractivo de color oscuro que la hace útil en artesanía. Y color pona inmi. Pona inmi, ni que tome esa de ella, pues yo pamba, es nada, lleva. En cuanto a artesanía, está ya, güey, pues iba a leer, artesano, que tú pudieras un poco a la madera, lleva. Se la han ganado, porque yo miendo, ya puedo ir, va, y entonces, mi araña. Y por ahí, con la madera, Lucas, de boca. Es difícil de aserrar ahí, con herramientas convencionales, requiriendo sierras de carburo de tungsteno. Tungsteno. Madera, está bueno, la pesa presión de lembo y tal,
Y con tema herramienta, pues nada, veía llevar, porque acero y tenés ya según a llevar. Si nunca te hacía la. Sí, pindó igual ella, esa maluca la olla cerrada, pero la boca ya voy a dejar esa y madera, madre, se vaya. Pero algún día, ya se está. Bueno, sostenibilidad. Al ser una palmera autóctona de Paraguay, se valora como una alternativa ecológica para carpintería. ¿Tú ves, Luca? Del lujo es muy importante, entonces maestético, la pocaya es una planta muy útil, Lucas. Algunos llevan, no sé, no, es cierto, es muy peligroso llevarlas a ti, pero hay que cuidarse nada más. Algunos se van a los galleres y de bárbaro, vean ya mombotas, ya trozotas, ya japotas, porque voy a tirar rayos y me voy a ver. Según nuestros antepasados, ayer por la licuada, y algunos ayer por tirar rayos, no vale ya de coño de droga, hay que decir ahí. Mis oye, ya veía, ayer son. La gente, y ayer van de ahí, ahí. Yo no sé, ayer se de ahí, cierto para cuando va a llevar, pero desde mi punto de vista es muy importante. Jopi, ore coina veía, pues si bebe jabón, y ya puedo venir, sí, jabón de coco. No puede ir por jabón de coco, es desinfectante para Lucas, para la piel. Y por ahí, mira, yo no pide para jabón de coco, Lucas. Apea con boca ya, y ya puedo ir. Entonces, es muy importante dejarla ir por la mesa. Guay, para allí, puro, pues te jugué, y ya muy deja de Japón, porque Japón va a ver, poja. Y acá que tenía que consumir, una peja ni voy a ver. Y dejarla y matacue, y que tú ya por madera ya cierra, y ya pues sí, más. Espectacular, Luca. Entonces, vea ahí la boca ya coco. Está ahí cuadrado, vea ahí. Boca ya champi de yoca. El mato, mita cuña, güera, hombre, hasta que tú no aguantes agua, pues te quisuela. Y pues, vea ahí pirupaba y de Wilma. Entonces, hombre, hasta que ahí, o guau, ahí ve famoso, te quisuela. Diseña. Ya, en la ñanda está para beber ya huele escoba, ve, sanguíru fuera. Ney, ya no voy a decir por las Lucas, o pedía tú ya, ve donde Eugenio Acosta, ni manifestaba vejinas, ya ve uno de los grandes conocedores de estos frutos ya huele escoba, ya está para beber, entonces ya anduvimos a pedir de vejinas. A mí me la han botapizado mucho, pues se ve así, ningún problema, estamos abiertas, y que tú jamás dices ya, yicua, ve, ya va a ir mi oriendo lo yicua, ya oriendo lo yicua, se vende, ya dicen, yicua, fuera, jina. Están para con el yicua, paya, pues entonces es importante hablar siempre de estas cosas que tenemos en nuestro querido país, Paraguay. Ney, y ando por la gira, pille que yo me llegue a tu vez en el Lucas.

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0: 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Sí, señor. Allá ya paite, y mañana vamos a asignar a Emiliano, ya jao Lucas, y en el envía pobre. En el por vida lleva porque a mí me gusta en la Emiliano. Justo ahí en la Emiliano. Por ahí la pura gente, ustedes allá pueda cuidar, lleva grandes poetas ya voy a cuidar con esta para ver, pero como allá pues me llevaré. Entonces, está allá, pues. Estamos ahí la poesía en ese poema. Vamos a allí ya por su música, pues ya habéis estado ya por la música, habéis estado me lleva y que otros vamos a tapizar, oye poco a música, oye por su vida, lleva pura genia. Ahí la letra de consentimiento, lleva a pedir a tu guía por su vida, pura genia. Muy bien, no se me lian, no le lian, no te llamas a ojina, ni andan en mi apuro, pibe a veí. 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Moco y Jañandu, 13 tuños, clásico de la música paraguaya. Niente ñaña de identificar. Y debemos sentirnos orgullosos cuando escuchamos esta música. Sí, la reina, 13 tuños, música que han marcado ahora la soberanía de nuestro querido pueblo, nuestro querido Paraguay. Ve, tapicia marangas, tu ojo, que ha llevado, ve, jugué. Este guerra, Javi, que tenemos eso, o defender la ñaña en esta palabra, pues se lupí. Es nada, con orgullo que ya soy paraguayo. Bajo los tres colores de nuestra bandera de vaina, el rojo, blanco y azul, pues estamos los tres vivos. Sí, señor. Espectacular. Apenas un genio había llevado un genio de ley en Bukimija, un bobo de audio y una vieja. Y gusto pedirse a llevar a la gente a participar. Jay Puyui. Un poco allá. ¿No viene a ver un bici mil lucas más de esa vaina? Teniente de Curí.
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0: Exactamente, ahí está. Boca ya. A pesar de la tapicia paraguayo, ayepa, oja, sabe cómo va. Son historias, cuá. Y en de juventud, cuá, y en de cuá, veima. Están va, ega tu guía, pues, ayepa, y nego. Ah, no, porque. A donde más llegó almacén. A donde más tal parte con mi vaina. Entonces, el mapa y una jani de lleva. Debe ir procurar de otro. Ahí cuando vamos a la vez. Ahí cuando vamos a la vez. Entonces, ya de tu acuerdas ya. Hoy cuando vamos a esa. Ojo, ya pos. Están bajo ya pos. Ya lleva. Están a la importante. Ya lleva la. Ten boca ya. Los huevos y bajo ya. Ya eso es hilo ya. Vamos a llevar. Tenemos San Juan de Pindá. Haremos San Juan de Ñuja. Qué bueno, espectacular. Bueno, gracias a los que están ya en el video. Había un poco de gente ahí en tienda de Vigina. A pesar de Don Silvio Garay, o los cañones de gente. Antes, pues acá, ya tienen que ir a vaso. Gracias a Don Silvio por la sintonía. Apoyado, vendiendo en envía. Pues ahí me dan día. Gracias, Mandagüe. A veces amante de la música paraguaya. Y en el video, Don Silvio Garay.
2: Maite y Minda en un Silvio Acuña Mareiro. 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Jamás hemos en duda hoy en el programa Caro este puto Janamo. Tengo que ver, ya puse acá, caí hubo, si ves nada, ya puse acá, en el programa es nada, don Silvio. Ay, ponete la música en WhatsApp, Lucas. Agüero Jorge, hacerla y baleta, pisa, caria. Hay en el programa, tú tienes ya de ser, ya le gustó la ya. A ver, caí hubo, ya puse acá, ya en el programa es nada, ajá. O país a Javi, o ni namo cargado, va a llevar a Lucas San Pedro del Paraná, en dos, o sea. Siempre te seguiste en donde otro, don Silvio, en donde ya eras ahí, se están de robasas, están de guía, tape postines, se han ido. De salud, fuerza, que tú no vas a viajarte en donde otro, están de apoyar siempre la oficiante escuela ahí, para la rogada, de ejercer, tomen de fuerza, Ya, ja, ja, un abrazo, don Silvio.
0: Muchas gracias, Tocayo, a Silvio Garay, desde Calle C8, en sintonía y apoyando el programa Cable TV de Tunjano, en compañía de su familia. Llevo que iba a Cubona, menos ya pisa caña, pisa ya vega, todas las abuelas siempre ya dejas, siempre lleva y gusto de ordeñando en la música para allá, ve y te pete y te inape, cabe, voy a ir y a Cubona, lleva a Argentu la música para allá, ja, de por y caneo. O pan de ubicarme, o bañarme, su problema de coger andar está la espalda. Entonces, la idea es eso, no es aprender. Pero no, si lugar a ella, página, ok, y nada, ya puse a cañón en mi apoyo. Muchas gracias. Mi anduta San Pedro del Paraná, yo lleno de tipura, hey, mi anduta han intentado venir a San Guirú, a ver, Lucas, como siempre, acá tú puedes te, página, a ver, y nada, cree, y ve, acá tú puedes cree, y página, para allí, importante, a ver, cree, y es por escane, que no, y es la cagón de la música. Geniale, papo, ahí no la mensaje de allá. Hola, ¿cómo es la música? A ver, ahí no me. Operador, listo. Lucas Cañete, in the mix. Muy bien, yo que tengo mi boca ya, Lucas. La coña importante, Ginesa. Si te estás haciendo más de la guía posible, ¿verdad? Es muy importante y se ve que es muy rústico allá. A ver, ya voy a coger una bella ñemón que está a mitad en la Urunde. No me Urunde. Es más, era Urunde. Y con Alpin Daikwaila, hoy me página. La Urunde. A esa misma vez, ahora vez de cuidar a esa mía, pues es la oportunidad a esa mía, la Urunde. Y se va. Upea a cero. A cero, pero bueno. Hagan ya por acá, para ver materiales. Hagan Lucas, que tomen ese yeco, se manda peña moñe. Mía, baila. Vamos a hablar un poquito sobre la madera del Urunde. Uyrajina, güey. Nativo, güey. No se hagan para allá y cuando tengan ya jacuero, ya veo, allá va. Y yo por acá tengo más material, la lleva. Pero lo único la igual a la machetico. Hoy la hubiera pintado, hoy la hubiera atañado, hoy la hubiera pintado, hoy la curupa, hoy la machetico, pero otro ahí no te las pacho, en mi avena, no fue puto igual. Y tal, un de ahí, así. Impresionante, hace lo viste. Ney, vale, por la jeva lo que yo no te San Pedro Pana, en Anguirú, Silvio Garay, pero bueno, y te deja, pero cuéllame, yo tengo Emiliano, le llega, añamos maite, mi en Anguirú, genio, esta vez. Oye, en Debe, tengo Emiliano, le mi ya abuelo, le baña, y teniendo camino, don Eugenio, me gusta, yo también le para todos los que gusta de la música de Emiliano, entonces, a ver, lo que vamos a coger, teniendo, don Silvio, ojo más de pedido de YouTube por él.

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0: Y Andrés está por ahí, por esa página abajo y para apoyar y para apoyar. Y va 37 minutos a la hora 18, si la tarde 37 minutos. Y Andrés está por ahí, tú y saco ella, ¿ves? Y Andrés, en Piapoca, ahora te voy a tu jalón, 87.9, Radio Nueva Alborada, FM Rupide. Y anduvo con Ibulas y Lucas, espectacular, será San Pedro del Paraná. Ajá, pues, ¿cuál es ella, Andrés?
1: Guavirapote. Linda canción, ve Cato. Y así dice, hago a música y tú llamo a yo. Y dice, ando mi hija, ahora tengo. Tiene el mando a gestamba. Sí, señor. Guavirapote. Dice, así la guavirapote. Dice, ah, pues ve a yupai. Vino a ver a petente. Y no está la reina. Pita y opere. Ve a yureina. Pina andiva. Jore corre y tire. Pero es ese amor. Te más sin gusto. Ahí le invitamos y compañeros de él, Lucas. Ese está. Ese invitado. Al final, me va a vender por ahí a coger. Ahí, pues, zapatú, zapatilla, pues. Muchas gracias, güey. Sí, señor, pues, a coger a Arejo. Ahí le invitamos, pues, a mí, me dijo ahí, la peli. Ya. Igual a la bebé, Caspera, Carapé, de Niño Mesú, Niño Muñá. Ah, qué lindo que era la infancia de antes ayer. Vamos allí, modernos, pama. Ahí en el mitad, güey, allá. Usted está, baby, y no, ya cambiamos de coña en un barangayo, joma. Ay, moto, Arias, y nada, tú. Ay, mami, me voy a ir con la bici, esa, güey. Sí, señor, pues, ahí también cambia, baja. Entonces, así es la vida, Lucas. Así es la vida de los antes ayer. Por eso hacemos este programa. Pero ya fue ayer para mi niña de la pizza, güey. La tercera edad, que era arena y te veí para todos. Entonces, a través de ello, pues, ña hombre, a ver a nuestra juventud, a nuestro querido juventud, esperanza de las playas de Coagina, va esa para la vida, va. Porque últimamente, pues, están, va esa, pues, antes de tanto facilidad darles a nuestras familias, pues, andar, pues, están, va, ya alzase más, va. Entonces, es muy importante, recalcarle y hacerle acordar los viejos tiempos que hemos vivido. Yo no me voy a recordar, ¿cómo tiene idea de hija? Óñeme, en cuentas y cuál hija, entonces, como dice, o calma y mi ponote, ojo, o seguipe, zapa, ajá, voy a seguir una prisa, porque antes ya me metí, te diñan de mi tangüera, deja ya, o abusa más y que hija ya, o exagera más, o a más y que en malos vicios, por ejemplo. Entonces, anteriormente, me tenía tiempo y ni he pensado. De cuando, oye, pues tú me vas a poner. A ver, ¿qué hará? Pues haré, porque ande hoy uno. Entonces, de ir donde tiempo para dejar de fallar, ¿verdad tú? De ahí vamos a ir. Y hoy en día esto es frágil para la vida de la juventud maravillosa. Mi tío y niña están su escuela, se ponen. Pero siempre hay que hablar, es importante, lleva. Es importante a veina, no a la violencia, lleva. Hablar en Boguapuja, si es familia, por ejemplo, mi tacuña y mi vida de ser aquí mayor agua de coagina, gracias a los 21 años moneco, bien cumplido. Entonces, os vayamos en más, ambos guapos se ve, ahora con la sillita y ambos guapos añi, eso es, mi sigibide. Niña anduvia, añi, eso es. No pese nada, no pese nada, te da pese nada, así tiene que ser. No importa, ahora ni que ya no va a llevar. Nunca da mi botilla. Y gracias a Dios, no se pone, con orgullo puedo decirlo. Upechante de llevar la mitad, mira. No te cuesta ni ya en buen postín, en para pagar varilla, agarró, pero la opción ahí van a, o se va a ir tan te voy, Lucas. Pero tampoco hay que flexibilizarle. Ya veis, la ñande canguete de Ibete. No, yo pues, ni una vez en día, ¿cuál es que tengo ese acuerdo? Entendé de la vida, ambas, ese van a. La enseñanza en el hogar es muy importante. Es muy importante. Entonces hay muchas cosas a veces que nuestra juventud no sabe. No hay cuál. La vida de los antepasados. De nuestros antepasados. Lleva ya Ñeño Munguetajina, la persona de la tercera edad y compañía. Entonces, Upará tenía poca hora de tepetujado siempre. Oremandu Ajina, lleva de los momentos, de las cosas. Lleva de coaña en Tabo Ayumba, esa cueva, esa anapa. Entonces, ya reviví historia ya Jaujina de nuestro querido país, Paraguay, mis queridos amigos y audiencia en general. Bueno, don Eugenio. Va con ella, don Eugenio.
2: Iron Guare. Upeate un baite, na ben boca ya niña. La peña no un sahaña caña ba. Ella pues a caminar la idea y con un treino. Catalino Gil va a grabar. Lucas, esto es por el camino, desde Semita y Hongare. Dale.
1: Muchas gracias, don Eugenio. Ya, ¿tú estás? A ver, Lucas, ya voy a comer. Ya lo agarré, que te me voy a parar. ¡Hala! Piensa, mire. ¿Y tengo ni idea dónde vamos a hablar? Ya probaba. Hay que atupear adivino. Ya me llevo, Lucas, ¿eh? Ya, ¿tú estás? Exactamente, Semita y Hongare. Vamos a invitar, ven, busca ya y vive. Oye, pues dime. ¿Me dice, tío? A pesar de que ya me estaba, Lucas. Justamente estamos hablando de eso, allá va. Ya, por la iglesia donde gusta. Allá busca. Pero son diversiones sanas, lleva. Bueno, y en el domingo de pura, pilla pisa acá por la mina con la pura, Semita y Hongare. Catalina Gil, la única que pura, yéndome.

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0: Y donde para pues, tenía la voy a imaginar, papá, pero ahora ya se va a 46 minutos de la hora 18, sí, la tarde 46 minutos, ñande en esta Paraguay, tú y saco ella, ve. Ñande, le voy a poco, le debo y tu jono, pues juez, 87.9, Radio Nueva Alborada, FM Rupide. Y por algo, por ahí, Lucas, impresionante, semita y no guare. ¿Japéis se acuerdan ya de infancia y más, Lucas?
1: La gente es más de ahí, porque tengo ya ni mitad, güey. Pero ahora, Samas está más, ya va.
0: Un mimilán decir que sube y ves todo lo que allá. Y son cosas. Antes de decir, mi abasta llegó que sea ala. Si yo te cuento mi historia de mi infancia, Luca. Ya, ya le pensé, Luca. Así que muchas gracias, don Eugenio. Espectacular. Gracias por participar siempre. A momentos a saco y a lleva. Entonces, está su vieja y siempre aceptadísimo por él. Siempre me han ayudado, yo me han de idea, lleva a ver, y me han y que tomamos esa, ya y yo ya hago una con ambas, ya me han de por vive. Es muy importante, porque ya pasamos, ya solamente queda para el recuerdo. Entonces es muy importante volver a recordar esos momentos que hemos pasado. Y qué mejor, lleva por esta radio, gracias al propietario, lleva a don Planas por darnos la oportunidad para estar y comentar estas cosas para nuestra ciudadanía en general. Entonces, yo me siento muy contento, muy feliz ayer cuando hablo de estas cosas. Mi gusto se ve porque también he vivido muchas cosas. Con eso no te estoy diciendo, Lucas, que ya soy un poco viejo. Pero no, hay una semita y te iba. Pero sí, que ayer vas a ir gusto. Entonces, me imagino todas las personas que han pasado esto. ¿Pero música me dijiste? ¿Pero música y peite? Y todas las cosas que. ¿Pero música me dijiste? La 80% se asaca, Lucas. Así es, cosas de las niñez. Bueno, vamos allá de cocina, Lucas. Agradecimiento a toda la firma comercial, la lleva, como siempre. Pedido ya voy a cocina, ya sé, que yo hijo. La llamo puta, ya en Ducata. Ya en Ducata, a doña Simeona Velázquez de Baez, a don Luis Baez Penguanay. Ya sé, que yo hijo, porque yo hijo estrés. Oye, enamorada, pues, cuesta, yo hijo. Así que 55 años de aguante. Ama, esa para acuerdas, ahí nada. Hasta ese poco gente, moño, que no sea, güey. Qué lindo la pareja, pues, ya de San Lucas. Ejemplo de vida. Muy bien. 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Gracias a don Silvio Garay y familia. Abullé veía la hermana Irena Cuña y familia. 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Abullé mande un Dios y lo pague para todo. Tu papá mande el doble o de lo beta mande Irena Cuña y Bella Pujina por nuestro folclores. Añaden en Vía Pobre Abey. Gracias a ello estamos todavía por los 87.9. Muy bien, Abullé mande. Maite, mira doña Elfrida Fra.

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1: Son las 6:58.
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1: Son las 7:56.
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0: Muy, muy buenas noches a toda la audiencia. Y como siempre lo decimos, nos sentimos tan agradecidos a Dios de estar un martes más. ¿Qué tal, Elizabeth? ¿Cómo estás?
1: Muy buenas noches a toda la audiencia de este programa Mensajes de Vida. Nuevamente agradecida con Dios por permitirme estar nuevamente aquí un martes más.
0: Sí, la verdad que nos hace sentir tan privilegiados, ¿no? Pero bueno, solamente nos queda agradecer a Dios por habernos dado esta gran oportunidad de llevar adelante lo que es el programa Mensajes de Vida, ¿no? Y ahí estamos. La felicidad siempre rebosa dentro nuestro por esta misión de difundir la palabra de Dios. Cada uno la hace de una manera diferente, pero lo hace. Y lo que siempre miro y digo que está mal es una cosa. Hablamos a veces por uno, por otro, pero está haciendo algo. No somos jueces, sino debemos decir que siga adelante. Pero bueno, ahí estamos. Saludamos a la audiencia.
1: Sí, así mismo, a los que nos están escuchando esta noche. Les saludamos a tu prima Rosa Natenco, que nos está escuchando.
0: En Asunción.
1: En Asunción, sí. También nos está escuchando nuestro hermano Giovanni y la hermana Majo desde Fernando de la Mora. Así que también saludos y bendiciones para ellos. También nos está escuchando mi prima Mabel Lazuc y familia en Encarnación. Saludos y bendiciones para ellos. También mi prima Sarita Lazuc, también en Capitán Miranda, nos está escuchando esta noche. Nuestra hermana Adela Stupak en Fram también nos está escuchando esta noche. Y también hay un hermano y primo mío, Sergio 5B, también nos está escuchando esta noche. Nuestra hermana Elena Cruz, también en Capitán Miranda, nos está escuchando esta noche. Bendiciones, hermana querida. También nuestra hermana Silvina,
0: calle B3, Capitán Miranda.
1: Sí, también nos está escuchando esta noche. Y también tía María Lazuc en Natalio 10, también está en sintonía. Y bueno, también tía Esperanza,
0: Buenos Aires.
1: La prima Susana,
0: Buenos Aires.
1: Sí, todos presentes. Y bueno, tenemos también un mensaje.
0: La familia Omeñuc
1: también
0: está presente.
1: Sí, Mimi, Miguel.

0: no sé, ya se me, la verdad que ya no se me viene a la memoria lo que está tu tía también en Natalio.
1: Sí.
0: María.
1: Sí.
0: Y bueno, el mensaje.
1: Sí, también esta noche hay un saludo de parte de los hermanos de Leandro N. Alem y vamos a estar escuchándolos esta noche.
0: La verdad que me sorprendes con ese.
1: ¿Lo escuchamos?
0: Estoy escuchando.
2: Paz de Dios, queridos hermanos, Héctor y hermana Elizabeth. Aprovecho para saludarle a toda la audiencia de ese prestigioso programa, ahí por esa prestigiosa emisora. Un saludo grande desde Leandro N. Alem, provincia de Misiones, acá el hermano Jorge Ratowski, con mi esposa Elisa. Le mandamos un gran saludo para toda la audiencia, todos los hermanos que están en la sintonía del programa, y espero muy pronto poder volver a reencontrarnos juntos, poder alabar juntos a nuestro Señor Jesucristo,
0: Jorge Ratowski.
1: Así mismo, el hermano Jorge Ratowski y la esposa Elisa.
0: La verdad que es algo impresionante la vida de este hombre, como Dios le cambió, ¿no? De ser un hombre muy popular, muy conocido por su música secular y un éxito que lo llevaba, o sea, le acompañaba a él, ¿no? Pero llegó un momento que todo eso ya dejó de tener sentido, sino que empezó, vivía la vida, como expresa, en una prisión. El vicio y todo lo que generó, lo que hizo con su trabajo del tema de la música, ya no le veía más interesante, sino un vacío. Y lo peor de todo, que la salud de él ya se estaba yendo, se estaba yendo. Y acá lo que valemos o nos valen las cosas es cuando tenemos vida. Pero una vez que morimos ya no, de nada nos sirve, ¿no? Y es triste, como siempre digo, partir de esta tierra sin Jesús. Porque hay dos caminos y uno de ellos vamos a tener que tomarlo sí o sí. Pero de llegar, lo más lindo es llegar a la vida eterna, a la salvación, al descanso. Y así Dios le cambió la vida a este hombre. Pero hay llamados. La Biblia lo dice, que hay un llamado. A veces no pasan los años y ahí te viene el llamado. O se te abre la puerta. Lo mismo yo veo por vos, Elizabeth. No me dejás de sorprender de la vida antes que vos tenías y lo que es ahora. Y yo te pregunté el otro día, digo, ¿qué sentiste? Y si te pregunto ahora, ¿volverías a la vida anterior?
1: No. No. Sentís una revolución adentro tuyo que no podés explicar.
0: Sí, es tremendo. Algunos dirán que es una locura lo que hacemos, pero si sintiera lo que nosotros sentimos, no creo que va a decir.
1: Yo creo que tomaría el mismo camino.
0: Sí. Y así este hombre, hermano querido Jorge Ratowski, cambió la vida de él totalmente y lo cuenta de alma. Ya no quiero volver más atrás. Dice que sus amigos, muchos apartaron, porque todos estaban prendidos en el éxito de la vida que llevaba fuera de Dios, pero también muchos adherieron. Porque cada uno pasamos necesidades, cada uno pasamos a veces cosas, situaciones que no sacuden en la vida. Y si estamos sin Jesús, estamos sin esperanza. Es como decir, hasta aquí llegué. Pero cuando estamos en el Señor, siempre hay una esperanza, sí.